0: corramos con resistencia la carrera que tenemos por delante. Mirando a Jesús, el fundador y perfeccionador de nuestra fe. Los tiempos difíciles de hoy en día no se parecen en nada a los que enfrentó Israel bajo el telón del faraón de Egipto. La gente fue brutalmente oprimida como esclava. Las lecciones que aprendieron podrían ayudarnos a enfrentar el estrés de esta era moderna que vivimos cuando la esperanza nuevamente se está desvaneciendo. Desde la Iglesia Moody en Chicago, esto es Correr para Ganar con el Dr. Erwin Luxer, cuya enseñanza clara nos ayudará a cruzar la línea de llegada. Hoy el Dr. Luxer reanuda su serie titulada Cuando la vida es difícil, llevándonos ahora al capítulo 1 de Éxodo en el Antiguo Testamento a medida que aprendemos acerca de cómo encontrar a Dios en un momento difícil.
1: Hoy voy a comenzar con una historia sobre un amigo mío. Él me dio permiso para compartir su historia, solo para que sepas por lo que actualmente está pasando. Él tuvo dos oportunidades de empleo en el pasado en el mundo empresarial, y en cada caso, las promesas que le hicieron no se cumplieron. Él trató de recuperar lo que le pertenecía en la corte, pero el dictamen fue en contra con respecto a la recuperación de lo que merecía. Creo que ha estado sin trabajo durante aproximadamente un año y medio o dos, por lo que su casa está siendo hipotecada. Está pasando por un divorcio. De hecho, hace un tiempo atrás estuvo en la corte por la misma causa y espera que finalice. Su esposa se está divorciando de él. En medio de esto, uno de sus hijos tiene un grave problema de adicción. La vida es difícil. Probablemente te estés preguntando cómo está ese hombre y te diré cómo está al final del mensaje. Pero primero que todo, quiero recordarte que no importa por lo que estés pasando. Hoy tú podrías contar tu historia y la persona a quien se la cuentes sabría esto, que alguien más en algún lugar tiene una historia peor que contar. Eso en primer lugar. En segundo lugar, alguien pasó por tu prueba y fue totalmente exitoso. No estás solo en lo que estás soportando. Esta mañana en mi computadora había un correo electrónico sobre un estudiante en una de nuestras universidades en los Estados Unidos que se suicidó debido a un abuso sexual que ocurrió en su juventud. Eso tiene que ver con la oscuridad y la depresión. Si estás pasando por eso, déjame decirte que hay forma de conseguir ayuda. Hay gente que se preocupa. Hagas lo que hagas, no elijas la ruta del suicidio. Pero sigue creyendo y conectándote con otros que pueden ayudarte a superar esos tiempos oscuros porque alguien en algún lugar pasó por lo que tú has pasado y lo has superado con éxito. Bueno, hoy comenzamos el segundo mensaje de esta serie titulada Cuando la vida es difícil. Quiero que abras tu Biblia y vamos a echarle una ojeada a algunos pasajes del libro de Éxodo. Voy a comenzar en el capítulo 1. Y quiero que veamos lo difícil que era la vida en esa época para los hijos de Israel. Simplemente voy a iniciar a leer en el versículo 14 del capítulo 1. Hablando acerca de los egipcios, dice: Y les amargaron la vida con dura servidumbre en hacer barro y ladrillos, y en toda clase de trabajos del campo. Todos sus trabajos se los imponían con rigor. En primer lugar, estaba presente la esclavitud. También puedes pensar que intentaron el genocidio, porque te darás cuenta de que el rey de Egipto dijo que las parteras debían matar a todos los bebés varones que nacieran. Los bebés tenían que ser arrojados al río Nilo. Seguramente, algunas de las parteras cumplieron con eso. Algunas no lo hicieron porque esa fue la forma como Moisés escapó. Pero tú sabes que eso sucedió. Y por cierto, la palabra genocidio se acuñó para explicar y describir lo que le sucedió a los armenios cuando los turcos invadieron su país en el año 1915. Se sabe que las cosas estaban tan mal y estaba leyendo que cuando las mujeres iban camino al campamento de la muerte, algunas de ellas llevaban a sus bebés en el tren y mientras cruzaban un puente sobre un río, tomaban a sus bebés y los arrojaban al agua, prefiriendo que se ahogaran en lugar de pasar por lo que sabían que los esperaba en el otro extremo. La vida es difícil. Entonces allí estaba presente la esclavitud. También estaba el genocidio y luego, como si eso fuera suficiente, Moisés eventualmente fue donde el rey y le dijo, «Por favor, deja ir a mi pueblo». Y el rey de Egipto se sintió muy enojado por eso y como consecuencia dijo en Éxodo capítulo 5, versículo 5, «Mirad, el pueblo de la tierra es ahora mucho, y vosotros queréis que ellos cesen en sus labores. Aquel mismo día dio órdenes Faraón a los capataces, que estaban sobre el pueblo, y a sus jefes, diciendo, «Ya no daréis como antes paja al pueblo para hacer ladrillos, que vayan ellos y recojan paja por sí mismos, pero exigiréis de ellos la misma cantidad de ladrillos que hacían antes». No la disminuyáis en lo más mínimo, porque son perezosos. Bueno, ahora piensa en esto. Ellos eran esclavos, trabajaban desde la mañana hasta la noche y eran maltratados. El texto dice que a veces los golpeaban y entonces de repente se les dijo que inclusive tenían que recoger su propia paja y hacer la misma cantidad de ladrillos. Les fue colocada una carga sobre otra. Las tragedias a menudo vienen de dos en dos, y hoy puedo preguntarte, ¿cuál es la paja que se te pide que recojas? ¿Cuál es esa última exigencia que parece quebrarte la espalda, la última cosa en una serie de momentos difíciles? Fuera lo que fuera, los hijos de Israel se vieron obligados a soportarlo. No tuvieron oportunidad de tener sindicatos, ninguna oportunidad de corregir los errores, ninguna oportunidad de argumentar que les deberían pagar más. Estaban encerrados en un sistema terrible y allí era donde estaban. Los tiempos eran difíciles. Leí un folleto que se titula «Las reglas del Mar Rojo». La idea es que hay reglas que tú sigues al cruzar el Mar Rojo. Fue escrito por un hombre llamado Robert Morgan. Es un pequeño folleto y lo encontré útil, y debo decirte que algunas de las ideas que compartiré contigo hoy en realidad están inspiradas por ese folleto. Lo que me gustaría hacer ahora es darte un programa de 5 puntos que tú y yo debemos seguir cuando los tiempos se ponen difíciles para que podamos superarlos y superar la vida con éxito. ¿Estás listo para el programa de 5 puntos que nos ayudará? Si la vida no es difícil ahora, créeme, eventualmente lo será, porque todos pasamos por esos desiertos de los que hablamos la última vez. Como punto número 1, tenemos, tú estás donde estás por mandato divino. Déjame hacerte la siguiente pregunta. ¿Quién llevó a los israelitas a Egipto? Fue Dios quien los mantuvo allí. Fue Dios quien endureció el corazón de Faraón para que pudiera imponer más leyes y más restricciones a la gente y exigirles más trabajo. Fue Dios. Dios le dijo a Moisés, por adelantado, «Voy a endurecer el corazón de Faraón. No te dejará ir. Él va a empeorar las cosas». Todo fue de parte de Dios. Tú estás donde estás hoy por la voluntad y el propósito de Dios. Tú puedes decir, «Pero Pastor Lutzer, es mi culpa. Hice cosas que no debería haber hecho. Ellos estaban allí porque no tenían otra opción. Tuve una opción y tomé una serie de malas decisiones. Te diré un par de cosas. En primer lugar, si te arrepientes profundamente y te alejas de esas malas decisiones, Dios no solo te perdonará, sino que también tendrás que experimentar lo que podría llamarse el autoperdón, y debes darte cuenta de que en ese momento Dios te tiene exactamente donde quiere tenerte. Estás donde estás por mandato divino, y Dios sabe exactamente dónde estás. Conoce la velocidad del viento y la altura de las olas, conoce la longitud y la latitud de tu barquito. Él conoce cada listón de ese barco y la armadura del mismo, y Él lo sabe al detalle y te ve, y hoy estás donde estás por mandato divino». Andrew Murray, un hombre de otra época, estaba pasando por un momento muy espantoso y escribió estas palabras. «Primero que nada, Él me trajo aquí. Es por su voluntad que estoy en este lugar correcto. En eso descansaré. Después Él me mantendrá aquí en su amor y me dará gracia para comportarme como su hijo. Luego hará una bendición de la prueba, me enseñará algunas lecciones que se propone que yo aprenda, obrando en mí la gracia que tiene la intención de conferirme, y en su momento podrá sacarme de nuevo. cómo y cuándo, Él lo sabe. Entonces, en resumen, estoy aquí por mandato de Dios, bajo su cuidado, bajo su formación, para su momento. Estás donde estás, exactamente donde Dios quiere que estés. Como segundo punto, creo que es importante que nos demos cuenta de que debes creer en una promesa divina. Este es el momento para aferrarse a las promesas de Dios. Ahora bien, veamos cómo funciona esto. En el capítulo 6, Dios le reveló a Moisés que iba a liberar a su pueblo. Tu Biblia debe estar abierta en el capítulo 6 y dice en el versículo 6, «Por tanto, di a los hijos de Israel, yo soy el Señor y os sacaré de debajo de las cargas de los egipcios y os libraré de su esclavitud y os redimiré con brazo extendido y con juicios grandes». Entonces, se supone que Moisés debía contarle al pueblo acerca de la promesa que Dios hizo. Por lo tanto, eso fue lo que Moisés hizo en el versículo 9. De esta manera habló Moisés a los hijos de Israel. Pero, ¿sabes qué? Debería leerlo de esta manera. Moisés habló al pueblo de Israel, y ellos dijeron, «¡Oh, eso es maravilloso! Ahora podemos ir a trabajar mañana con mucho ánimo y esperanza porque sabemos que Dios está de nuestro lado. Sabemos que Él nos va a librar y vamos a aceptar esto con gusto como la voluntad de Dios». El versículo 9 dice, «De esta manera habló Moisés a los hijos de Israel, pero ellos no escucharon a Moisés a causa del desaliento y de la dura servidumbre. Ellos fueron cínicos acerca de eso». Creo que probablemente, escuchándome hoy, hay algunos que encajan exactamente en esa categoría. Estás pasando por un momento que es muy difícil. Dios parece estar tan lejano. Ese milagro que estabas esperando no ha llegado año tras año, año tras año. Algo así como Moisés en el desierto durante 40 años. Y entonces te dices a ti mismo, ¿de qué sirven las promesas? ¿Dónde están cuando las necesito? Bueno, a medida que avanza este mensaje, mi intención es ayudarte a creer y a confiar de nuevo. Me sorprende el hecho de que la Biblia dice que los espíritus del pueblo estaban tan quebrantados que no podían escuchar las palabras de Moisés. Bueno, este es el pastor Lutzer, y hoy me acerco a aquellos que están tan quebrantados que realmente no pueden escuchar la palabra de Dios. Dios te está hablando. Él habla de muchas formas diferentes, especialmente a través de su palabra, a través de la palabra predicada. Dios está tratando de llamar tu atención. Podría simplemente animarte una vez más a que lo mires, a que creas en Él cuando inclusive parece como si no hay una buena razón para hacerlo. Tu fe será preciosa para Él.
0: Esta fue la introducción del mensaje Encontrar a Dios en un momento difícil. El segundo de dos mensajes sobre qué hacer cuando la vida es difícil. La próxima vez, más sobre las promesas de Dios a las cuales debemos aferrarnos. Desde la Iglesia Moody en Chicago, esto es Correr para Ganar con el Dr. Erwin Lutzer, cuya enseñanza clara nos ayudará a cruzar la línea de llegada.

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0: En el libro de Levítico, capítulo 19, hay un maravilloso versículo, el 17. No aborrecerás a tu hermano en tu corazón. Razonarás con tu prójimo para que no participes del pecado. ¿Sabe lo que este versículo significa? Significa que usted no señala el pecado en donde debe ser señalado. Usted odia a su hermano.
1: Hay aquellos que dicen que es falta de amor el llamar al pecado. ¿Pecado? Tenemos una generación de gente joven que está siendo succionada en las alcantarillas del pecado y parece que nadie tiene el valor moral, el coraje para decir: te amo lo suficiente como para decirte que lo que estás haciendo es incorrecto delante de Dios. Y es malo no porque yo lo diga, sino porque Dios mismo lo dice. Si amamos a una persona que está en malos caminos, se lo diremos.
0: Qué tremendo privilegio saludarles en esta nueva emisión de El Amor que Vale. Mi nombre es Irving Ravelo. Oiga, ¿ha juzgado alguna vez a alguien y poco tiempo después se ha visto usted mismo caer en ese error por el que antes juzgó? El doctor Adrián Rogers, en la voz del pastor Lenín de Llanón, presenta la primera parte de su mensaje, Cuando las varas de medir se convierten en boomerangs.
1: Tengan la amabilidad de buscar el capítulo 7 de Mateo. En unos minutos más estaremos leyendo algunos versículos de este capítulo como base para el tema que quiero desarrollar. Cuando las varas de medir se convierten en boomerangs. Escucha atentamente y sabrá por qué el título de este mensaje. Mateo 7, desde el verso 1, dice: no juzguéis para que no seáis juzgados, porque con el juicio con que juzguéis seréis juzgados, y con la medida con que medís os será medido. ¿Y por qué miras la paja que está en el ojo de tu hermano y no echas de ver la viga que está en tu propio ojo? ¿O cómo dirás a tu hermano: déjame sacar la paja de tu ojo, y he aquí la viga en el ojo tuyo? Hipócrita. Saca primero la viga de tu propio ojo, y entonces verás bien para sacar la paja del ojo de tu hermano. No deis lo santo a los perros, ni echéis vuestras perlas delante de los cerdos, no sea que las pisoteen y se vuelvan y os despedacen. Hasta ahora en el Sermón del Monte Jesús ha estado hablando de nuestra relación con Dios y nuestra relación con las cosas. Pero en este capítulo 7 comienza a hablar de nuestra relación con los demás y comienza con lo que supongo es una de las cosas más traicioneras de la naturaleza humana: el poner a otros delante de nosotros para juzgarlos, encontrar los culpables y en nuestro corazón y mente condenarlos. Para esto parece que todos tenemos nuestras varas de medir, nuestras cintas métricas con las cuales medimos a las otras personas y las juzgamos. Pero Jesús dice que esas varas se convertirán en boomerangs, o sea, la medida que usted usa para juzgar a los demás también servirá para que usted mismo sea juzgado y juzgado de una manera mortal. Escuché de un hombre que compró un nuevo boomerang y prácticamente se suicidó tratando de botar el viejo boomerang. De la manera como usted juzga, así mismito será juzgado. Hay muchas preguntas acerca de este versículo que necesitan ser contestadas. Primero, debemos aplicar una sabia discriminación. En este punto mucha gente se confunde porque si usted trata de discriminar, evaluar o comparar algún asunto, no faltará quien le diga: ajá, usted ya está juzgando. Amigo, la palabra juzgar aquí tiene varios significados. De hecho, hay como 12 variaciones de esta palabra. Puede significar separar, escoger, seleccionar, determinar, evaluar, condenar, etc. Así que, como muchas otras palabras, para saber su real significado tiene que verlas de acuerdo al contexto. Aquí el Señor no nos está diciendo que no debemos hacer ninguna evaluación ni discriminación, porque en esta porción bíblica dice que debemos mirar 4 cosas: paja, viga, perros y cerdos. Dice que usted no puede ver la paja en el ojo de su hermano si es que usted mismo tiene un tronco en su ojo. Dice que no se debe dar lo santo a los perros, ni se debe botar perlas delante de los cerdos. Efectivamente, usted tiene que saber lo que es una viga, un perro o un cerdo. O sea que tiene que hacer una evaluación, tiene que hacer un juzgamiento. Jesús no dice que no podemos hacer esta clase de evaluación discriminatoria. De hecho, eso es algo que usted debe enseñar a sus hijos a hacer. ¿Cómo distinguir lo bueno de lo malo? ¿Qué es lo correcto y lo incorrecto? No está prohibido todo acto de evaluación o juzgamiento. Por favor, busque Juan 7:24. No juzguéis según las apariencias, sino juzgad con justo juicio. Y en 1 Corintios 2:15. En cambio, el espiritual juzga todas las cosas, pero él no es juzgado de nadie. Un hombre espiritual sabe cómo evaluar, discriminar, sabe escoger lo bueno y rechazar lo malo, porque juzga con justo juicio. Ahora, muchos nos juzgan a nosotros, los creyentes cristianos, y dicen que somos intolerantes. Si es que no ponemos nuestros brazos alrededor de todo el mundo y le decimos que la religión de ellos es tan buena como la nuestra. Anote 1 Juan 4:1. Amados, no creáis a todo espíritu, sino probad los espíritus si son de Dios, porque muchos falsos profetas han salido por el mundo. Y en Mateo 7:15 leemos: guardaos de los falsos profetas, que vienen a vosotros con vestidos de ovejas, pero por dentro son lobos rapaces. Y ya puedo escuchar a alguien diciendo: un momentito, Jesús, tú mismo dijiste que no debemos juzgar. ¿No estás tú juzgando cuando llamas a otros falsos profetas y lobos rapaces? Y supongo que Mateo 7:16 es la respuesta de Jesús: por sus frutos los conoceréis. Todos debemos aprender a discernir con los ojos espirituales bien abiertos. Por ejemplo, cuando vamos a las urnas a votar por autoridades nacionales o seccionales, estamos emitiendo nuestro juicio sobre esas personas. Y cuando elegimos indiscriminadamente, sin haber hecho una evaluación, un justo juicio de los candidatos o candidatas, elegimos a personas que después nos arrepentimos de haberlas elegido. Debemos cuidar nuestras palabras, debemos examinar nuestras acciones, debemos evaluar cada situación a la luz de la palabra de Dios. Hay ciertas cosas que sencillamente son malas. ¿Por qué? Porque la Biblia sí lo dice. El adulterio, la fornicación, la sodomía, la mentira, el robo, el orgullo, el asesinato, el odio, la envidia, son cosas malas. Y eso no es mi juicio sobre esas cosas. Es lo que dice la palabra de Dios. Es así de simple. Algunas veces, cuando usted con firmeza y convicción declara que esas cosas son malas, no faltará algún autoproclamado justo que de inmediato dirá: no debemos juzgar a los demás. Mi amigo, ni usted ni yo las juzgamos. Es Dios mismo quien las juzga. Vivimos en un mundo que odia la moral absoluta, que odia a los absolutos teológicos. Y cuando usted confronta a la sociedad con los absolutos, siempre habrá alguien que le diga que no debe juzgar. Escúcheme, el llamar malo o pecado a lo que Dios mismo llama malo o pecado no es juzgamiento ni falta de amor. Busque el Levítico. He descubierto en este libro un maravilloso versículo, el 17. No aborrecerás a tu hermano en tu corazón, razonarás con tu prójimo para que no participes de tu pecado. ¿Sabe lo que ese versículo significa? Significa que si usted no señala el pecado en donde debe ser señalado, usted odia a su hermano. Hay aquellos que dicen que es falta de amor el llamar al pecado pecado. Tenemos una generación de gente joven que está siendo succionada en las alcantarillas del pecado, y parece que nadie tiene el valor moral, el coraje como para decir: te amo lo suficiente como para decirte que lo que estás haciendo es incorrecto delante de Dios. Y es malo no porque yo te lo diga, sino porque Dios mismo lo dice. Si amamos a una persona que está en malos caminos, se lo diremos. El hacerlo así no es juzgar en el sentido en que Jesús está hablando. No es una evaluación y discriminación entre lo correcto y lo incorrecto. Jesús está hablando de estándares bíblicos. Mantener en alto los valores presentados en la Biblia. Jesús nos está hablando de cortes judiciales donde se resuelven casos civiles y criminales. Gracias a Dios por las cortes de justicia, porque aunque no sea difícil creerlo, fueron ordenadas por Dios. Hay personas que les gusta que haya policías en las calles, pero no les gusta que haya jueces en las cortes. Paradójico, ¿no le parece? En Romanos 13 vemos las cortes judiciales. Fueron ordenadas por Dios. Y Jesús enfatiza la sabia aplicación de un justo sentido de discriminación. Segundo, debemos evitar una condenación malvada. ¿Qué significa lo que el Señor dijo? No juzguéis para que no seáis juzgados. Porque con el juicio con que juzguéis seréis juzgados, y con la medida con que medís os será medido. Significa que su vara de medir se convertirá en un boomerang. Aquí Jesús se refiere a una inmisericordia condenación de otro ser humano. Busque Lucas 6:36. Es un pasaje paralelo. Nuestro Señor Jesucristo predicó este mensaje varias veces, y aquí lo explica un poco más. Sed pues misericordiosos, como también vuestro Padre es misericordioso. No juzguéis, y no seréis juzgados. No condenéis, y no seréis condenados. Perdonad, y seréis perdonados. Note que aquí Jesús claramente dice lo que está haciendo. Está hablando de una actitud inmisericordia, condenatoria hacia otra persona. Dios es el único que tiene el derecho y la prerrogativa sobre cualquier juzgamiento. Mire lo que Jesús dijo en Juan 5:22, porque el Padre a nadie juzga, sino que todo juicio dio al Hijo. El mismo Jesucristo que quiere ser su Salvador, un día será su juez. Todo juzgamiento le pertenece a Él, aún para condenar. Y si usted trata de condenar a otro ser humano, lo que estará haciendo es desconocer la autoridad de Dios. Yo no creo que Dios le ha nombrado a usted como fiscal general para acusar a nadie, porque de hecho, el diablo es el gran acusador. Y cuando usted acusa a alguien, está haciendo el trabajo del diablo, y el diablo estará muy feliz con su ayuda. El apóstol Pablo, con la privilegiada mente que Dios le dio, hizo la siguiente pregunta en Romanos 8:33. ¿Quién acusará a los escogidos de Dios? Dios es el que justifica. ¿Quién es el que condenará? Cristo es el que murió, más aún, el que también resucitó, el que además está en la diestra de Dios, el que también intercede por nosotros. Jesucristo es el único lo suficientemente poderoso, lo suficientemente sabio, lo suficientemente fuerte, lo suficientemente bueno y amoroso, conocedor de todo como para redimirnos o para condenarnos. Usted no tiene el poder para redimir a nadie, por lo tanto tampoco tiene el poder para condenar a nadie. Y cuando emite un juicio injusto, inmisericorde y carente de amor contra otra persona, está usurpando una autoridad y un derecho que solo le pertenece a Dios. ¿Por qué lo hacemos? Permítame mencionar 3 o 4 razones por las que nosotros, los seres humanos, juzgamos a los demás. Primero, debido a nuestra iniquidad. Mateo 7:3. ¿Y por qué miras la paja que está en el ojo de tu hermano y no echas de ver la viga que está en tu propio ojo? Imagínese la escena. Aquí está un hombre que tiene una enorme viga en el ojo y está tratando de limpiar una brizna de polvo en el ojo de otra persona. Oiga, Jesús sí tenía sentido del humor, ¿no le parece? Vemos a un hombre tratando de practicar oftalmología espiritual en el ojo de otra persona, mientras que él mismo tiene una viga en su ojo. Pero, ¿de qué está hablando el Señor al decir esto? Está hablando de la hipocresía. Mire el verso 5. Hipócrita, saca primero la viga de tu propio ojo y entonces verás bien para sacar la paja del ojo de tu hermano. Mi amigo, aprenda lo siguiente. Es el supercrítico el que es hipócrita. Y si usted me pregunta por qué digo eso, permítame hacer la siguiente conjetura. Suponga que yo estoy sentado al lado de otra persona y le pregunto, disculpe, ¿me podría decir si tengo una paja en mi ojo? No lo sabe. ¿Y por qué no lo sabe? Porque tiene que estar realmente junto a mí y mirar muy detenidamente mi ojo para saber si tengo alguna paja. En otras palabras, tiene que inspeccionar mi ojo. y demandará un esfuerzo especial de su parte para saber si tengo una paja o cualquier otra basurita en mi ojo. Ahora, ¿no sería ridículo el que usted, teniendo una gran viga en su ojo, trate de encontrar una pajita en mi ojo? ¿Te entiende? De eso está hablando el Señor Jesucristo. Son los hipócritas los que son supercríticos. Recuerde el siguiente axioma. La gente siempre encuentra lo que busca. Cada organización, cada institución, cada iglesia parece que tuvieran sus propios cazadores de basuritas. Se especializan en encontrar pajitas, polvo en el ojo de los demás. Les fascina el examinar de pies a cabeza a otras personas. ¿Y usted siempre las encuentran buscando algo? Tales personas me hacen acuerdo de una rima infantil que decía, si lo recuerdo bien: gatito, gatito, ¿dónde has estado que no te he visto? Y el gatito responde: estuve en Londres visitando a la reina. ¿Y qué más viste en el palacio de la reina? Oh, vi un pequeño ratoncito junto a la silla de la reina. ¿Se da cuenta? Ese gatito no vio la Torre de Londres, ni el famoso reloj Big Ben, ni el Palacio Real, ni las joyas de la corona. Solo vio un pequeño ratoncito junto al trono de la reina. ¿Por qué? Porque eso es precisamente lo que estuvo buscando. Un ratón. Por lo tanto, no tuvo ojos ni tiempo para los museos, los palacios, las catedrales y las mil y una maravillas que pudo haber visto en Londres. Fue a buscar un ratón y un ratón encontró. Si usted va a alguna parte determinado a encontrar algo negativo, le puedo asegurar que lo encontrará. Si va a una iglesia con la intención de encontrar algo que criticar, criticará todo lo que encuentre en esa iglesia. Los asientos, las luces, la alfombra, la música, porque usted fue a la iglesia en calidad de supercrítico y encontrará suficiente material para criticar. Hasta pudiera ser que algunos de ustedes escuchan estos estudios bíblicos para criticar mi teología o mi doctrina, o para criticar si me equivoco y cuántas veces me equivoco. Si usted me escucha para encontrar en qué criticarme, seguro que lo va a encontrar. Pero permítame decirle algo muy importante. Si usted va a una iglesia bíblica y cristocéntrica, o escucha programas de radio como este porque sinceramente quiere encontrar a Dios, lo encontrará. Usted encontrará lo que está buscando. Si usted está buscando sinceramente a Dios, lo que he compartido con usted en este estudio bíblico debe ayudarle a encontrarlo. Dios está tan lejos o tan cerca de usted como quiera tenerlo. Si Cristo aún no es una realidad en su vida, pero quiere que sea, ore conmigo la siguiente oración, pero dígala con fe, con confianza, con convicción. Querido Dios, reconozco que no he hecho mayor esfuerzo por buscarte, y creo que por eso he vivido una vida insípida, religiosa. Soy pecador y necesito tu misericordia. Señor Jesús, ¿cómo poder expresarte mi gratitud por lo que hiciste por mí muriendo en la cruz para pagar la culpa de mis pecados? Solo abriendo mi corazón y recibiéndote como mi Salvador y Señor. Por fe así lo hago. Te entrego el control de mi vida y te ruego que me ayudes a ser un instrumento útil y de bendición en tus manos. Lo pido en tu santo nombre. Amén. Si usted hizo esa decisión espiritual, por favor escríbanos al respecto. Su carta será de ánimo y bendición para nosotros y nos dará la oportunidad y el privilegio de orar por usted y su decisión de ser parte de la familia de Dios.
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0: 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Mirad pues con diligencia cómo andéis, no como necios, sino como sabios. 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
1: El hijo que desea agradar a sus padres se esfuerza en sus estudios para obtener buenas notas. La esposa, queriendo agradar a su marido, mantiene la casa arreglada y le cocina sus platos favoritos. Aunque menos común en nuestro ambiente, pero de igual importancia, el esposo que desea causar agrado a su esposa la trata con amor y ternura, con respeto, y está pendiente de su cumpleaños y del aniversario de bodas. ¿Qué del jefe, del maestro, del amigo, del vecino, de familiares, de padres ya ancianos? ¿Acaso no queremos agradarles a ellos también? Tú dirás, depende. Y en realidad estás en lo cierto, porque nuestro interés en agradar a alguien depende del concepto que tengamos de tal persona. Si no tienes ningún respeto por tu vecino, ¿para qué esforzarte en agradarle o complacerle? Mejor inviertes tus energías en agravarle. Si no te importa lo que tus suegros piensen de ti, ¿pues qué? Tú no vas a hacer nada y mucho menos algo que te cause inconveniencia como para traerles agrado. Pero, ¿deseas tú agradar a Dios? Pues, depende. Depende de lo que pienses de Él. Si le consideras importante, si crees que merece tu respeto, si lo que Él piensa de ti tiene valor para tu vida y tu futuro, entonces me imagino que querrás agradarle. La pregunta que surge entonces es, ¿puedo yo agradar a Dios? Y si tal cosa es posible, ¿cómo hacerlo? El peligro que el hombre corre es el de pensar de cierta manera, suponer que Dios se complacerá conmigo si hago tal y tal cosa, para luego darme cuenta que no es así. Pues Dios ha sido específico en su palabra, la Biblia, en cuanto a lo que Él requiere de los seres humanos y qué es necesario para poder complacerle y agradarle. Desafortunadamente, el hombre persiste en inventarse formas, maneras, ritos y toda clase de cosas que, aunque a la mentalidad humana parezcan apropiadas, están muy lejos de producir el resultado que se desea. Considera la experiencia de Saúl, escogido como primer rey de Israel. A él le fue dada la responsabilidad de conducir al pueblo en batalla contra los enemigos de Yahweh, Dios de Israel. En la campaña contra los amalecitas, Dios envió al profeta Samuel para que específicamente instruyera a Saúl en cuanto a lo que tenía que hacer en esta campaña. Las instrucciones eran que el pueblo amalecita, incluyendo sus posesiones y animales, deberían ser completamente destruidos. El escritor bíblico nos relata en el capítulo 15 del primer libro de Samuel que Saúl derrotó a los amalecitas y tomó vivo a Agag, rey de Amalec. Y Saúl y el pueblo perdonaron a Agag y a lo mejor de las ovejas y del ganado mayor, de los animales engordados, de los carneros y de todo lo bueno, y no lo quisieron destruir. Cuando Samuel cuestionó a Saúl acerca de todos los animales que se suponía habrían de ser destruidos, Saúl contestó de esta manera: los han traído de Amalec porque el pueblo perdonó lo mejor de las ovejas y de las vacas para sacrificarlas a Yahweh tu Dios. Samuel entonces contestó: el Señor te envió y dijo, ve, destruye a los pecadores de Amalec y hazles guerra hasta que los acabes. ¿Por qué, pues, no has oído la voz del Señor, sino que, vuelto al botín, has hecho lo malo ante los ojos del Señor? ¿Se complace el Señor tanto en los sacrificios de animales como en que se obedezca a su palabra? Ciertamente, el obedecer es mejor que los sacrificios y el prestar atención mejor que la grosura de los carneros. Saúl, juntamente con el pueblo, pensaron que sería una buena idea guardar lo mejor de los animales para ofrecerlos a Dios en sacrificio. Esto habría sido una buena forma de manifestar alabanza a Dios. Como hemos visto, la intención era buena, pero la idea y la acción no lo eran delante de Dios, porque Él ya había dado instrucciones en cuanto a qué era lo que Él deseaba que Saúl y el pueblo hicieran. A través de toda la tierra, hay millones de personas con lo que se puede humanamente describir como buenas intenciones. Personas que con toda sinceridad de corazón hacen una y otra cosa pensando que con su actividad, con su proceder, con su buena intención, van a poder agradar a Dios. Pero el tener buenas intenciones no significa que el resultado de ellas es correcto y aceptable. Esto es cierto aún en nuestra experiencia el uno con el otro. Tú deseas ayudar, por ejemplo, a los que son más pobres y que tienen grandes necesidades. Tu deseo y tu intención es buena y admirable. Pero si decides convertirte en un moderno Robin Hood, asaltando y robando para lograr tu intención, encontrarás que tal cosa no será aceptable, pues la ley de tu país tiene estatutos que categóricamente prohíben el asalto y el robo. Aunque tu intención sea buena, tu método para lograrlo no lo es. Dios en su soberanía ha establecido la manera en que el hombre puede alcanzar ese máximo objetivo de agradarle y complacerle. Básicamente esa manera tiene que ver con obediencia. En tiempos del Antiguo Testamento, antes de la venida de Jesucristo, Dios dio al pueblo de Israel una serie de leyes y estatutos que deberían ponerse en práctica y ser obedecidos. Los profetas fueron enviados para amonestarles y ayudarles a mantenerse en el marco de la voluntad divina expresada en esa ley. Pero desde una época muy temprana, cuando Israel se encontraba en el desierto, en camino a la tierra prometida, la mayoría de ellos se apartaron de lo especificado por Dios y se inventaron toda clase de innovaciones en cuanto a cómo era que iban a conducir su relación con Él, cómo lo iban a adorar y, por lo tanto, cómo lo iban a agradar. ¿Cuál fue la reacción divina a esta actitud? Nos dice el Nuevo Testamento en 1 Corintios capítulo 10 que de los más de ellos, o sea, de la mayoría de ellos, no se agradó Dios, por lo cual quedaron postrados, o sea, muertos en el desierto. Israel continuamente desobedeció a Dios en cuanto a lo que deberían haber hecho para complacerle. Repetidamente vemos cómo en diversas épocas las distintas generaciones trataron de hacer innovaciones a lo que ya Dios había expresado era su voluntad. El resultado fue rechazo por parte de Dios y fracaso por parte de Israel. ¿Qué de hoy? La voluntad expresa de Dios en el Nuevo Testamento y específicamente en pasajes como en el libro de Hebreos capítulo 10 es que ya Dios no desea ni sacrificio, ni ofrenda, ni holocaustos, ni expiaciones. Tales cosas, dice el capítulo 10 versículo 8, no le agradan. Por eso, vino uno a quien se le atribuyen las palabras, «He aquí que vengo, oh Dios, para hacer tu voluntad». En otras palabras, para obedecer. Y la conclusión del versículo 10 es que en esa voluntad somos santificados mediante la ofrenda del cuerpo de Jesucristo hecha una vez para siempre. El único que ha podido y puede cumplir la voluntad perfecta de Dios al pie de la letra es su Hijo Jesucristo. Por muy buenas intenciones que tú y yo tengamos, nuestra naturaleza pecaminosa nos lo impide hacerlo. Pero en Cristo Jesús somos aceptos y agradables a Dios. Tú puedes asistir a tu iglesia todo el tiempo, participar en toda actividad religiosa, ser bautizado, dar toda cantidad de dinero para la iglesia y para los pobres. Puedes hacer un sinnúmero de buenas obras, pero al menos que deposites tu fe en Jesucristo y le recibas como el que te justifica y te hace acepto delante de Dios, nada de lo mucho que hagas te valdrá. El mismo libro de Hebreos dice que sin fe es imposible agradar a Dios. Y esa fe debe ser en Jesucristo, pues Él es el único camino a Dios. Agrada hoy a Dios, arrepintiéndote y recibiendo a Jesucristo por fe.

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1: La fe del hombre puede fallarle en ocasiones, pero la fidelidad de Dios nunca le fallará a él. William Greenhill.
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0: Linda Harry tiene uno de los problemas más inusuales del que hemos escuchado. Ella lo describe en sus propias palabras para la revista Moody. Queremos agradecerle por el permiso para citar el artículo. Y ella comienza diciendo:
1: soy la única persona que conozco cuyos amigos tienen que bañarse antes de ir a verme a mi casa. Hace algunos años yo tenía una vida normal. Me gradué de la Universidad de Long Beach, de California, con un diploma de microbiología y tomé un empleo como bacterióloga. Al principio todo era maravilloso, pero gradualmente comencé a tener menos energía. No me sentía bien. Saqué hora para ver al doctor y él me dijo que era mi imaginación. Intenté esforzarme más en mi trabajo, pero eso solo parecía empeorar las cosas. En 2 años, pasé de ser una persona muy activa, que salía todas las noches, a alguien débil y cansada a quien tenían que llevar a casa desde el trabajo y llevarme hasta la puerta de mi apartamento.
0: Ella visitó muchos doctores. Ninguno de ellos pudo encontrar nada mal.
1: Tomó 18 meses de dolor, pruebas y frustración antes de encontrar una unidad especial de aislamiento hospitalario en Dallas, Texas, donde me sometieron a pruebas para multitud de alimentos y productos químicos. Los especialistas admitieron que rara vez han encontrado a alguien tan reactivo. Y tomó 3 semanas antes que encontraran un alimento que no me pusiera en coma ni acelerara mi pulso tan rápidamente que yo sentía que me estaba dando un ataque cardíaco. La alimentación intravenosa es un pobre sustituto para comer. Ellos me dijeron que mi cuerpo no estaba produciendo suficientes linfocitos T. Ellos llamaron a la enfermedad vasculitis secundaria a defectos inmunológicos, una condición probablemente desencadenada por la alta concentración de productos químicos en el laboratorio donde trabajaba.
0: Comer era un gran problema.
1: Casi nada de lo que tragaba se quedaba abajo. Todo mi sistema de defensa se había vuelto loco. Yo era alérgica a casi todo en mi medio ambiente. Un olor de perfume, ajo en el aliento de alguien, una bolsa de plástico, jabón perfumado, casi toda la comida, pescado cocinado a 1 cuadra de distancia, incluso el agua potable causaba reacciones inmediatas, dolores de cabeza, inmovilizantes, náuseas, incluso el coma. Mi mejor defensa contra la depresión en una situación como esa fue recordar el versículo bíblico. Y sabemos que a los que aman a Dios, todas las cosas les ayudan a bien. Yo sabía que Dios era demasiado sabio para cometer un error y demasiado amoroso para ser desagradable. Por lo tanto, mi situación era una que Él había planeado para mi bien, según lo visto desde su perspectiva superior. Eventualmente, los expertos médicos me pusieron en un régimen estricto y me enviaron a casa, sin garantías. Mi hermana Susie, 4 años mayor que yo, dejó de lado sus planes para su carrera como diseñadora de interiores para convertirse en mi constante asistente, enfermera y confidente.
0: La casa de Linda necesitaba preparaciones especializadas para evitar irritar sus alergias.
1: Los amigos de la iglesia ayudaron a mi familia a preparar un ambiente especial donde yo pudiera tener un ligero alivio de todos los químicos que me atacaban. Todo desde plástico, alfombras, detergentes de limpieza, sintéticos a gas natural, insecticidas a perfumes, se tenían que ir, incluyendo cualquier cosa tratada, perfumada o derivada de productos petroquímicos. Mi ropa y las sábanas de cama solo podían ser de algodón sin tratar. Mis muebles debían ser de vidrio, metal o madera dura. Para evitar el cloro en el agua no podía bañarme. Tuvimos que conectar una vieja bañera donde los cristales especiales podían quitar los productos químicos. Tuve que beber agua embotellada de montaña. Las paredes de mi habitación especial están selladas con papel de aluminio para protegerme de los efectos del yeso. A veces siento que vivo dentro de un envoltorio de caramelos.
0: Y salir de la casa de caramelos tiene sus propios peligros.
1: No puedo dejar mi habitación a menudo. Puedo caminar por la playa, pero solo si alguna persona que sea fuerte camina cerca de mí por si llego a desmayarme. Un viaje en auto me deja en cama por varios días. Pensamos encontrar la solución cuando descubrimos que podría vivir en una choza remota en las montañas al sur de Los Ángeles. Pero un avión rociaba productos químicos ignífugos para extinguir un incendio cercano. Tuve que volver a casa.
0: ¿Y qué acerca de su comida? Y allí Linda responde.
1: Mi comida tenía que ser cultivada por granjeros que no utilizaran insecticidas, fertilizantes químicos, herbicidas o potenciadores de crecimiento. Se me permiten dos comidas al día, con un alimento en cada comida, además de agua. Tengo que esperar 2 semanas a un mes para repetir cualquier comida. Un año de suministro de cada alimento aceptable tiene que ser congelado, seco o enlatado en temporadas en cantidades enormes. En medio de todo ello, solo el Señor y su amor y un sentido del humor me hicieron continuar.
0: Una persona que es alérgica a tantas cosas se encuentra muy difícil mantener amistades.
1: Cuando un amigo llama y pregunta, ¿el martes a la noche será conveniente para mí que te visite? Yo tengo que recordar que no tengo forma de saber si ese día estaré muy enferma o no. Algunos directamente no vienen porque temen traer la influencia del exterior que pueda hacerme enfermar terriblemente o llevarme al coma. Aquellos que me visitan tienen que comenzar a prepararse 5 días antes de venir. Tienen que cambiar su jabón, champú, desodorante, loción, todos los cosméticos y prometen no utilizar perfume ni comer ajo. Cuando los visitantes llegan, ellos entran a una habitación para colocarse ropas de algodón que Susie ha lavado repetidas veces para eliminar cualquier rastro de detergentes. Aquellos que trabajan, donde se fuma cigarrillos, y aquellos que vienen de restaurantes ahumados deben ducharse antes de incluso entrar en mi envoltorio de caramelo.
0: Como podrá imaginar, su actitud tiene sus altibajos.
1: Nuestra casa no es un lugar deprimente para él. Sus y yo no somos amargadas. El Señor ha sido bueno y reímos a menudo. Trato de no sentir lástima por mí misma y no busco la compasión de los demás. Solo estoy ansiosa por compartir lo que Dios me ha enseñado en todo esto. Lecciones y principios bíblicos que Él quiere enseñarnos a todos nosotros de una forma u otra. Mujeres de mi iglesia han pasado días enteros ayudando a preparar alimentos para mi extraño régimen. Los hombres han utilizado días para ayudar a sellar mi habitación y dejarlo libre de objetos que pudieran irritar mi alergia. Soy alérgica a la tinta de impresora, así que algunos amigos escribieron toda la Biblia a lápiz para mí. Ellos continúan copiando otros libros. Puedo comprender por qué las personas en el primer siglo veían a los cristianos y observaban. He aquí cómo se aman unos a otros.
0: Ella mira hacia atrás a los primeros meses, cuando los doctores no podían encontrar un problema y pensaban que ella lo estaba imaginando.
1: Durante esos horribles meses, cuando nadie sabía lo que me estaba pasando, tuve que decirle a Dios, Padre, me basta que tú sepas por qué estoy enferma. Tú me creaste y tú me sostendrás. No había emoción, solo convicción. Mi confianza ha crecido al ver a Dios proveyendo el alimento diario, el agua y mucho más de lo que necesito.
0: Esa Biblia a lápiz le da a Linda una perspectiva de su situación.
1: Ahora comprendo mejor lo que dijo Jesús. No os afanéis por vuestra vida, qué habéis de comer o qué habéis de beber, ni por vuestro cuerpo, qué habéis de vestir. ¿No es la vida más que el alimento y el cuerpo más que el vestido? Mirad las aves del cielo, que no siembran, ni ciegan, ni recogen en graneros, y vuestro Padre Celestial las alimenta. ¿No valéis vosotros mucho más que ellas? Yo parafraseo ese pasaje para mi situación. Ellos no cultivan su propia comida, ni compran los comestibles, ni tienen despensas completas. Sin embargo, su Padre Celestial los alimenta. ¿No eres más importante para Dios que esos pájaros?
0: Linda Harry, la paciente con más alergias, concluye.
1: Dios es misericordioso. Su misericordia es más que suficiente para mí. Él cuida de mí tierna e íntimamente, protegiéndome de lo que no podría soportar. En todas mis aflicciones, Dios está conmigo para que yo pueda consolar a otros con el consuelo que Él me da. Cada presión aplastante por la que he pasado durante los últimos años ha eliminado toda confianza en mí misma o cualquier otra cosa. El consuelo de Dios me hace capaz de estar firme por dentro, sin desmayar, bajo las presiones que enfrento. Dios es digno de confianza. Él es digno de nuestro compromiso a su control soberano. Él ha dicho de mi enfermedad, hasta aquí y allá. Puedo confiar en Él para conocer los límites de mi resistencia. Con un Dios como este a mi lado, el porqué no parece importante porque sé que Dios experimenta mi problema conmigo y Él provee la fortaleza en proporción a mi necesidad de eso.

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Gracias, Señor, por lo que hiciste en la cruz por nosotros. Hoy tenemos libertad y podemos adorarte a ti, majestad. Te exaltamos, Rey.

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Aleluya. Alaben al Señor desde los cielos. Alábenlo en las alturas. Alábenlo todos sus ángeles. Alábenlo todos sus ejércitos. Alábenlo sol y luna. Alábenlo todas las estrellas luminosas. Alaben los cielos de los cielos y las aguas que están sobre los cielos. Alábenlo ellos, el nombre del Señor, pues Él ordenó y fueron creados. Él los estableció eternamente y para siempre. Les dio ley que no pasará. Reyes de la tierra y todos los pueblos, príncipes y todos los jueces de la tierra, jóvenes y también vírgenes, los ancianos junto con los niños, alaben ellos el nombre del Señor, porque solo su nombre es exaltado. Su gloria es sobre tierra y cielos.

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la gracia no puede ser comprada, ganada o merecida por la criatura. De ser así, dejaría de ser gracia. A.W. 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

0: Si el que va a rescatar no es más que otra persona atrapada en el barco, no va a poder rescatar a nadie. Tiene que estar lo suficientemente cerca como para lograr el rescate y lo suficientemente separado como para poder rescatar. Y esa era la posición precisa en la que se encontraba Jesús. Dios se hace hombre en Jesús, pero sin pecado. Por tanto, es capaz de rescatarnos de la imposible situación en la que nos encontrábamos.
1: Soy Omar Jaramillo y quiero darles la bienvenida al programa Abre la Biblia con el pastor Colin Smith en la voz de Fausto González de Chávez. Colin, ¿cuál es la situación en la que nos encontramos?
0: Pues bien, la Biblia habla de que nuestra naturaleza pecaminosa es hostil hacia Dios. Y la razón de esta hostilidad es que queremos ser nuestro propio Dios. Queremos ser nuestro propio Salvador. Y por eso hay una resistencia e incluso un resentimiento hacia el Señor mismo. Esa es la difícil situación en la que nos encontramos. Y por eso el capítulo 8 de la carta a los Romanos, que estamos iniciando hoy, es un maravilloso capítulo de la Biblia, donde Pablo habla de lo que la ley no pudo hacer. La ley no puede cambiar tu corazón. Puede modificar tu comportamiento, pero no es lo mismo que cambiar tu corazón. La ley no puede hacerlo, solamente Cristo puede hacerlo. Romanos 8 nos lleva al corazón del Evangelio y estoy muy animado de llegar hoy a esta parte tan rica y tan maravillosamente profunda de las Escrituras.
1: Así es, Colin. Realmente esta parte es profunda. Y como hemos dicho, esta serie trata sobre ser rescatados por Dios, y de ahí su nombre, Rescatados. Veremos cómo somos rescatados del pecado, cómo podemos pasar del temor a la frustración, pero al final veremos cómo seremos rescatados para siempre. Esta serie está basada en el capítulo 8 de la Carta a los Romanos, y hoy veremos cómo hemos sido rescatados del pecado. Con nosotros, el pastor Colin.
0: ¿Sabes algo? No sé si un pastor podría tener mayor alegría que decirle a su congregación, abran su Biblia en Romanos 8. He llamado a esta serie Rescatados, porque es lo que Pablo trata de comunicar en el capítulo 7, versículo 24, que antecede a este gran capítulo de la Biblia. En Romanos 7, 24, Pablo ha estado hablando de la lucha humana que todos experimentamos con el pecado, y dice, miserable de mí, ¿quién me librará de este cuerpo de muerte? Ahora bien, un rescate es algo que otra persona hace por ti. Si estás atrapado en un incendio, o en un barco que se hunde, o si sufres un infarto, llamas a los servicios de emergencia para que te rescaten. Y la propia naturaleza de un rescate es que es algo que otra persona hace por ti. Si puedes salir por ti mismo del problema en el que te encuentras, entonces, por definición, no necesitas que te rescaten. Eres capaz de enfrentarte al problema por ti mismo. Pero cuando llamas a los servicios de emergencia, te das cuenta y reconoces que estás en una situación que necesita ayuda externa. Necesitas que alguien venga y haga por ti lo que no puedes hacer por ti mismo. Ahora piensa en esto. Llamar a los servicios de emergencia no te salva. Es el paramédico que responde a tu llamada quien te salva. Es el bombero que viene quien te salva. Llamar a los servicios de emergencia es solo la forma de ponerte en contacto con quien realmente realizará el rescate que necesitas. Eso sí que es importante. La Biblia dice algo que muchos de nosotros conocemos. Cree en el Señor Jesucristo y serás salvo. Y muchas personas lo malinterpretan. Tienen la idea de que creer es algo que hacemos para salvarnos. Pues bien, eso no puede ser. Sería una contradicción. Si hay algo que puedes hacer para salvarte, por definición, no necesitarías entonces ser salvado o rescatado. No, creer en el Señor Jesucristo es como llamar a los servicios de emergencia. Es la forma en que te pones en contacto, es la forma en que te aferras al que viene y que realmente realiza el rescate a tu favor. Es la forma en que invocas al Señor creyendo. Es Cristo quien te rescata. Y esta serie, Rescatados, trata de lo que Cristo hace realmente en el rescate. Vamos a ver que, en última instancia, el rescate de Cristo implica la renovación de todo el planeta, un cielo nuevo, una nueva tierra. Eso también lo vemos en el capítulo 8 del libro de Romanos. Vamos a ver qué implica que Cristo lleve a todo su pueblo a la mayor alegría que un ser humano pueda conocer jamás. Vamos a ver que puedes tener confianza absoluta y total en Jesucristo para que lleve a cabo su rescate en todos los casos en los que lo pidamos. Y vamos a empezar en el primer versículo del capítulo 8 de Romanos, con lo que seguramente es uno de los pasajes más grandiosos de toda la Biblia. Por tanto, ahora no hay condenación para los que están en Cristo Jesús. ¡Qué declaración tan maravillosa! Ahora no hay condenación. Ahora bien, el hecho de que Pablo diga que ahora no hay condenación indica, obviamente, que para los que están en Cristo Jesús, antes sí había condenación. Y quiero que nos tomemos un momento para pensar en esto, porque algunos de nosotros no hemos llegado a dimensionar la grandeza del Evangelio, porque no hemos tenido una comprensión real de lo que el Evangelio nos salva. Nunca has pensado realmente que existe una condena real que cae sobre ti, pero Pablo deja muy claro que sí la había, que esa es la posición de cada uno de nosotros. Por cierto, nuestro instinto como individuo suele ir en una de dos direcciones. O bien tu tendencia natural será pensar que eres una persona tan mala que no puedes imaginar que la condenación desaparezca jamás. ¿Cómo podría Dios amar a una persona tan mala como yo? Y así piensan muchos. O, si no piensas así, tu tendencia natural será ir en la dirección contraria y que te resulte muy difícil que Dios pueda llegar a condenar a una persona tan buena como tú. ¿Sabes? Realmente he vivido una vida muy decente. ¿Cómo podría un Dios bueno pensar alguna vez en condenar a una persona como yo? De cualquier modo, una forma o la otra, el Evangelio no parece ser muy grande. Por eso Pablo aborda ambas cosas al mismo tiempo en este versículo. En primer lugar, quiere que sepamos que la condena que caía sobre ti, sobre mí, sobre cada uno de nosotros, era muy real. Y en segundo lugar, quiere que sepamos que esa condenación ha sido eliminada para los que están en Cristo Jesús. Así que, dediquemos un momento a reflexionar sobre esta condena. ¿Por qué hay una condenación sobre nosotros? Bueno, la Biblia enseña clara y repetidamente que los seres humanos nacemos en una condición de separación de Dios, de rebelión contra Dios, de culpabilidad ante Dios, que nos coloca bajo la condenación de Dios. Simplemente por eso necesitamos el rescate. Esto es de lo que necesitamos. Necesitamos ser rescatados. Y he dicho en varias ocasiones que me han planteado esta pregunta. ¿De qué necesitamos que nos rescaten? Y me he dado cuenta que hay mucha gente que no lo tiene muy claro. Pues bien, el capítulo 8 de Romanos es muy, muy claro al respecto. Necesitamos ser rescatados de esta condenación que existe, porque todos nacemos en una posición de separación de Dios, de rebelión contra Dios, de culpabilidad ante Dios, que nos hace objetos de la condenación de Dios. Esto lo encontramos en la Biblia, por ejemplo, en el Antiguo Testamento, en el Salmo 51:5. David lo expresa de esta manera: yo nací en iniquidad. Así que no está diciendo, bueno, ya sabes, fui pecador la última vez que pequé. No, está diciendo mi propia naturaleza, mi propia constitución como ser humano es que soy pecador desde que nací. Nací en esta separación, en esta culpa y rebelión contra Dios que hay en mí por naturaleza. Eso es lo que la Biblia llama naturaleza pecaminosa. Así es como lo expresa Pablo en Romanos 3:9, donde lo explica como un fenómeno global. Deja claro que traspasa todas las fronteras étnicas, judíos y gentiles. Gentiles son todos los que no son judíos. Así que a través de todas las fronteras étnicas es igual para todos. Sea cual sea nuestro trasfondo cultural, estamos bajo el pecado. Fíjate en esa frase, estamos bajo el pecado. No podemos escapar sin que venga uno y nos rescate. Otra referencia la encontramos en el capítulo 3 del Evangelio de Juan. Justo al final, Juan habla de que todo el que cree en el Hijo de Dios tendrá vida eterna. Pero luego dice que quien rechace al Hijo de Dios no verá la vida, porque la ira de Dios, fíjate en la palabra, permanece sobre él. Él lo dice, si rechazas al Hijo de Dios, el problema es que la ira de Dios caerá sobre ti, sino que dice que si rechazas al Hijo de Dios, la ira de Dios permanecerá sobre ti. Ya está ahí, está sobre cada persona desde el momento de nuestro nacimiento. Nacemos en esta condición de pecado y separación de Dios. Esta es sencillamente la enseñanza de la Biblia y es fundamental que la comprendamos, pues de lo contrario no entenderemos de qué es de lo que realmente necesitamos ser salvados, ni por qué necesitamos ese rescate.
1: Estás escuchando Abre la Biblia con el pastor Colin Smith en un mensaje titulado Rescatados del Pecado. 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Ahora regresemos al mensaje. De nuevo, aquí está el pastor Colin.
0: ¿De qué tamaño debe ser una grieta en los cimientos de una casa para que entre humedad en el sótano y en muy poco tiempo tengas que decir, esto apesta? Basta la grieta más pequeña para que todo se convierta en un lugar en el que ya no quieras estar. Pues bien, ¿cuánto pecado crees que Dios va a dejar entrar en el cielo? ¡Cero pecado! Recuerda esto. ¿Cuánto pecado hizo falta para arruinar este mundo? Lo encontramos en el libro del Génesis. Si lees esa historia, hay un mandamiento, ya sabes, sobre un árbol y no comer de su fruto, el árbol del bien y del mal. Desobedecen este único mandamiento y pensamos, pero era para tanto. Bastó un pecado para arruinar nuestro mundo. ¿Por qué? Porque el pecado es como un virus que se propaga. El pecado es como los conejos que se multiplican. Dios no permitirá que entre en su cielo el más mínimo pecado, porque la naturaleza del pecado es tal que es una enfermedad mortal que se propaga como la gripe. Entonces, para entrar en el cielo, ¿qué tendría que hacer una persona? ¿Qué tendría que hacer para no ser condenada? Bueno, tendríamos que vivir una vida de amor llena del fruto del Espíritu las 24 horas del día, los 365 días de cada año. Lo que significa, solo de pensarlo, que tú y yo seríamos pacientes y amables siempre, sin vacilar y sin excepción. Significa que nunca nos jactaríamos, porque no habría ni una pizca de orgullo en nosotros, que la paz gobernaría en nuestros corazones, y nunca cederíamos a la ansiedad porque tenemos una confianza total en Dios. Estoy seguro que piensas lo mismo que yo, que es imposible, que no podemos hacerlo, porque en realidad ninguno de nosotros puede hacerlo. Ahora ya estamos entrando en contacto con la razón de por qué cada uno de nosotros necesitamos ser rescatados. Aquí está, somos pecadores por naturaleza y por práctica. Cada uno de nosotros. ¿Y sabes qué? Cuanto mejor te conozcas a ti mismo, más te darás cuenta de que es verdad. Por eso nos hacemos más conscientes de nuestra propia pecaminosidad a medida que avanzamos en la vida cristiana. Fíjate en lo que dice Pablo en el versículo 3. Pues lo que la ley no pudo hacer, ya que era débil por causa de la carne. Lo que eso significa es muy sencillo. La ley, que es la descripción que hace Dios de la vida que nos llama a vivir, es una descripción maravillosa. La ley no tiene nada de malo, pero la ley sería maravillosa si no fuera por la carne. Eso es lo que está diciendo. El problema con la descripción que Dios nos ha dado de la vida que nos llama a vivir es sencillamente que no podemos hacerlo, no podemos vivirla. Somos incapaces porque la enfermedad del pecado nos incapacita, de vivir una vida que agrade a Dios, y por eso necesitamos ser rescatados. Pablo expone las buenas nuevas para nosotros aquí mismo, en los versículos 3 y 4, que van a ser nuestro centro de atención. Pues lo que la ley no pudo hacer, ya que era débil por causa de la carne, Dios lo hizo, enviando a su propio Hijo. El doctor Albert Mohler, presidente del Seminario Bautista del Sur, tiene una forma maravillosa de decir esto que me ha parecido sumamente útil. Trata de explicar claramente cuál es la diferencia fundamental entre el mensaje de nuestra cultura y el mensaje del Evangelio. Y esto me resulta muy certero. Espero que a ti también. Lo expresa de la siguiente manera. Él dice: nuestra cultura siempre nos dice que el problema está allá afuera y que la solución está aquí adentro. Así es como piensa la cultura. Así es como nos enseña la sociedad en la que vivimos. ¿Cuál es el problema? Bueno, el problema siempre son otras personas, otras circunstancias, cosas que te han ocurrido en la vida. Siempre se trata de otros, y la respuesta nos dice la cultura que está dentro de ti. Si puedes entrar en contacto contigo mismo, si puedes entrar en contacto con tu ser interior, si puedes encontrar la bondad dentro de ti y aprovecharla, esto será de algún modo tu salvación. La cultura siempre dice que el problema está allá afuera y que la respuesta siempre está dentro de ti. Pero Mohler nos aclara, el Evangelio lo invierte. El Evangelio nos dice que el problema está aquí adentro. El problema está dentro de mí. El problema soy yo. El problema es mi naturaleza pecaminosa. Y eso es lo que estamos viendo en este capítulo 8 del libro de Romanos. Y la solución está allá afuera. La respuesta está en Jesucristo, en el Salvador que viene y es capaz de abrazarme y liberarme y llevarme a una posición totalmente nueva en la vida y por toda la eternidad. Y esas son las buenas nuevas, puesto que el problema está dentro de mí y la solución se encuentra fuera. Pablo nos dice que Dios ha tomado la iniciativa. Vemos que dice, pues lo que la ley no pudo hacer, ya que era débil por causa de la carne, Dios lo hizo enviando a su propio Hijo. Eso lo vemos en el versículo 3. Y en segundo lugar, enviando a su Espíritu, como encontramos en el versículo 4. Y esto lo vamos a ver en dos partes. La primera, que hemos llamado rescatados del pecado. Observa que el Padre, el Hijo y el Espíritu actúan juntos en nuestra salvación. El Padre envía al Hijo. El Hijo expía nuestros pecados. El Espíritu da poder para vivir esta nueva vida. El Padre nos justifica por obra del Hijo y el Padre nos santifica por obra del Espíritu. Unidad absoluta de propósito. Padre, Hijo, Espíritu Santo, juntos como uno solo para rescatarnos. Ese es el Evangelio. Ahora veamos sus dos dimensiones y empecemos por el versículo 3. Y voy a llamarlo simplemente la muerte expiatoria de Jesús. ¿Qué ha hecho Dios para rescatarnos de este problema en el que nos encontramos? Pues bien, Pablo lo expone muy claramente aquí. Número 1. Dios envió a su Hijo para rescatarnos. Versículo 3. Pues lo que la ley no pudo hacer, ya que era débil por causa de la carne, Dios lo hizo enviando a su propio Hijo en semejanza de carne de pecado. Dios vio nuestra necesidad. Dios vio nuestra difícil situación. Dios vio la desesperanza de nuestra posición como pecadores y tuvo compasión de nosotros al enviar a su Hijo. Algunos de ustedes que luchan por sentir que Dios realmente se preocupa por ustedes, ¿pueden dejar que esto penetre a lo más profundo? Y sé que a veces algunos piensan, no estoy seguro de que Dios se preocupe realmente por mí. Parece tan distante, tan insensible. Él envió a su Hijo por ustedes. Tuvo compasión de ti mientras estabas alejado de Él, culpable, bajo su condena. Dios tuvo misericordia, tuvo piedad, tuvo compasión. Dios envió a su Hijo. A menudo hablamos de lo que le costó al Hijo venir al mundo. ¿Cómo podrías empezar a considerar lo que le costó al Padre enviarlo? Envió al Hijo por ti. Y fíjate en que nuestro Señor Jesucristo, el Hijo, vino en semejanza de carne de pecado. Esta frase es muy importante, semejanza de carne de pecado. Eso nos dice dos cosas. Primero, que Él era como nosotros, porque su humanidad era real. Dios se hizo realmente hombre en Jesucristo, verdadera humanidad. Así llamamos a la encarnación. Y en segundo lugar, era diferente de nosotros porque no tenía pecado. Asumió la humanidad, no asumió la humanidad pecadora, no asumió la humanidad caída. Eso es muy importante si piensas en la imagen de un rescate, porque alguien que rescata tiene que estar lo bastante cerca para abrazar a la persona que necesita ser rescatada, pero también tiene que estar lo bastante separado para llevar a cabo el rescate. Si el que rescata no es más que otra persona atrapada en el barco que se hunde, no puede ser el que rescate a nadie. Tiene que estar lo suficientemente cerca como para lograr el rescate, pero al mismo tiempo lo suficientemente separado como para ser el que rescata. Y eso es lo que hace nuestro Señor Jesucristo al abrazar nuestra humanidad. Dios se hace hombre en Jesús, pero Él no tiene pecado. Es diferente a nosotros y, por tanto, es capaz de rescatarnos de la difícil situación en la que nos encontramos. ¿Y cómo lo hace? Jesús se convirtió en nuestra ofrenda por el pecado. Míralo en el mismo versículo. Dios ha iniciado este rescate enviando a su Hijo en semejanza del hombre pecador para ser una ofrenda por el pecado. Es una increíble descripción de lo que hizo. Mira, Jesús, así se ve el trabajo de rescatar a estas personas. Dejarás el cielo y nacerás como un hombre que vive una vida perfecta, 24 horas al día, 7 días a la semana, 365 días al año, viviendo la vida que ninguno de ellos ha vivido ni podrá vivir jamás. Y entonces ofrecerás esa vida, la dejarás y te convertirás en el portador de su pecado. Cargarás con la culpa y el mal olor de su pecado. Llevarás su condena en tu propio cuerpo. La llevarás completamente solo, tendido, clavado a un madero, suspendido entre el cielo y la tierra y rechazado por ambos. Y Jesús, en su amor por ti, dijo: yo quiero ese trabajo. Yo seré su Salvador.
1: Esta es una mirada realmente convincente de la muerte expiatoria de Jesucristo. ¿Qué significa que Jesús murió para poder rescatarnos del pecado? Mucha gente cree que una vez que Jesús rescata a las personas de sus pecados, el resto depende de ellos. En esta serie, Rescatados del Pecado, estamos descubriendo la buena noticia de que el rescate de Jesucristo tiene implicaciones más profundas que un simple perdón. Gracias por escucharnos hoy y espero que nos acompañes la próxima vez. 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

0: El matrimonio solo puede ser totalmente entendido en la medida en que entendemos la doctrina del Señor Jesucristo y la Iglesia. Martin Lloyd-Jones.
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1: El libro de Levítico, capítulo 1. El Señor llamó a Moisés desde el tabernáculo y le dijo:
2: Da las siguientes instrucciones al pueblo de Israel. Cuando presentes un animal como ofrenda al Señor, lo puedes tomar de la manada del ganado o del rebaño de ovejas y cabras. Si el animal que ofreces como ofrenda quemada es de la manada, debe ser un macho que no tenga ningún defecto. Llévalo a la entrada del tabernáculo para que seas aceptado por el Señor. Coloca la mano sobre la cabeza del animal, y el Señor aceptará la muerte del animal en tu lugar, a fin de purificarte y hacerte justo ante Él. Luego matarás al becerro en la presencia del Señor, y los hijos de Aarón, los sacerdotes, ofrecerán la sangre del animal al salpicarla por todos los lados del altar que está a la entrada del tabernáculo. Después se le quitará la piel al animal y se cortará en pedazos. Los hijos del sacerdote Aarón encenderán un fuego de leña sobre el altar y acomodarán los pedazos de la ofrenda, junto con la cabeza y la grasa, sobre la leña que arde en el altar. Sin embargo, las vísceras y las patas deben lavarse primero con agua. Después, el sacerdote quemará el sacrificio completo sobre el altar como ofrenda quemada. Es una ofrenda especial, un aroma agradable al Señor. Si el animal que ofreces como ofrenda quemada es del rebaño, podrá ser una oveja o una cabra, pero deberá ser un macho sin defecto. Matarás al animal en el lado norte del altar en la presencia del Señor, y los hijos de Aarón, los sacerdotes, salpicarán su sangre por todos los lados del altar. Luego cortarás al animal en pedazos, y los sacerdotes acomodarán los pedazos de la ofrenda, junto con la cabeza y la grasa, sobre la leña que arde en el altar. Sin embargo, las vísceras y las patas deben lavarse primero con agua. Después, el sacerdote quemará el sacrificio completo sobre el altar como ofrenda quemada. Es una ofrenda especial, un aroma agradable para el Señor. Si ofreces un ave como ofrenda quemada al Señor, elegirás una tórtola o un pichón de paloma. El sacerdote llevará el ave al altar, le arrancará la cabeza y la quemará sobre el altar. Pero primero deberá escurrir la sangre y dejarla correr sobre un costado del altar. El sacerdote también debe quitarle el buche.

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1: Corramos con resistencia la carrera que tenemos por delante, mirando a Jesús, el fundador y perfeccionador de nuestra fe. Algunos lo llaman la ley de las consecuencias no deseadas. Esto es cierto. Un día Satanás cosechará lo que nunca tuvo la intención de sembrar. Su gran apuesta de convertirse en traidor contra Dios ha resultado en una devastación en la tierra y para él significará la eternidad en un lago en llamas. ¿Dónde encajamos tú y yo? Quédate con nosotros. 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
2: Fíjate en algo, Satanás es el príncipe de este mundo y sin embargo, él no puede organizar este mundo. ¿Tú sabes lo que él está demostrando? Él está demostrando que solamente puede ser un destructor. Él nunca puede ser un edificador. Él está demostrando que, inclusive, con su increíble poder, no puede lograr la unidad. Él solamente puede provocar división, confusión y conflicto. Y, finalmente, está demostrando que no es sabio. Digo eso con cuidado. Él es muy inteligente, pero no es sabio. ¿Y qué gran diferencia hay entre ser inteligente y un ser sabio? ¿Te das cuenta de que Satanás es tan inteligente que, aunque no puedo probarlo, sospecho que él sabe que estoy hablando sobre él hoy? Probablemente le hayan dicho algunos de sus subordinados que están bajo su autoridad asignados a esta parte del planeta. Él probablemente lo sabe. A él no le va a gustar lo que voy a decir, pero él lo sabe. Él es muy inteligente, pero no es sabio. Porque si fuera sabio, instantáneamente cesaría y desistiría de toda actividad contra Dios. ¿Sabes por qué? Es porque cada vez que él gana una batalla, entonces pierde. Cada vez que gana una batalla, entonces pierde. Por necesidad, pierde, o Dios no sería Dios. Tú muy bien puedes decir, ¡hey, espera un minuto! No sé si estoy de acuerdo con eso porque, después de todo, échale una ojeada a los estragos que está causando. Échale un vistazo a los líderes cristianos que están cayendo en pecado. Échale una mirada a los cristianos que están atados por espíritus satánicos. Observa la forma como está cegando los ojos del mundo para que no vean el Evangelio. ¿Y tú me estás diciendo que cada vez que él gana, entonces pierde? Absolutamente que pierde, porque quiero que sepas, entre otras cosas, que cada vez que se opone a Dios y gana tanto como un par de centímetros, en esa misma proporción se le añadirá a su juicio en el infierno para hacerlo mayor. Él está acumulando un tremendo volumen de tormento. Sería mejor que renunciara a la batalla en este momento y tuviera toda actividad contra Dios. Pero él no lo hace porque el mal dice, no importa lo malo que vaya a hacer en el futuro, siento una satisfacción pervertida por el hecho de enfrentarme a Dios ahora, y eso es todo lo que cuenta. Y ahora llegamos al punto final del drama, etapa número 4, el tormento eterno. Busca Apocalipsis capítulo 13 en el Nuevo Testamento y luego también el capítulo 20. Mantén tu dedo en ambos pasajes de las Escrituras porque quiero que vea los altibajos. Apocalipsis capítulo 13 versículo 7. Allí, en esa conversación en Apocalipsis, nos encontramos en la mitad del periodo de la tribulación y el anticristo está gobernando, controlando totalmente. El anticristo es Satanás. Y el versículo 7 dice, «Se le concedió hacer guerra contra los santos y vencerlos, y se le dio autoridad sobre toda tribu, pueblo, lengua y nación». ¿No es eso algo alucinante el hecho de que Satanás tenga autoridad sobre cada tribu, pueblo, lengua y nación? Y todos los que moran en la tierra lo adorarán, excepto unos pocos. Lo adorarán todos aquellos cuyo nombre no ha sido escrito desde la fundación del mundo en el libro de la vida por el Cordero que ha sido asesinado. todos los demás lo adorarán. Este es su momento más glorioso. Aquí tenemos un ser orgulloso y egoísta, consumido por la sensación de su propia belleza e importancia, odiando a Dios con una pasión increíble y odiándonos con la misma pasión porque estamos firmes con Dios. Por lo tanto, Satanás siente una furia tremenda contra los santos, y por un breve momento todas las cosas que siempre ha querido le han llegado. Todos los que habitan sobre la faz de la tierra lo adorarán, cada tribu, cada familia, y él está recibiendo toda la gloria. ¿Tú crees que él lo está disfrutando? Oh, solo de una manera muy, muy pervertida, porque él está atormentado, inclusive cuando eso está sucediendo, porque sabe que este momento de gloria es tan increíblemente corto, muy corto, se va así de rápido. Busca Apocalipsis capítulo 20, versículo 10. Y el diablo que los engañaba fue arrojado al lago de fuego y azufre, donde también están la bestia y el falso profeta, sus cómplices, y serán atormentados día y noche por los siglos de los siglos, y los siglos de los siglos, y los siglos de los siglos. Y eso es lo que sucede cuando alguien se enfrenta contra Dios y dice: quiero una parte de la acción. Toda esa gloria está yendo a Dios. ¿Cómo quedo yo en esto? También tengo que recibir algo de esa gloria. Ahí fue donde terminó. Hemos titulado esta serie ¿Qué está haciendo Dios? Entonces, ¿qué es lo que está haciendo Dios? Él está haciendo una gran cantidad de cosas diferentes. Solo hay una cosa que debes recordar hoy. Dios está demostrando la completa y total inutilidad, tal como ya lo he dicho, de cualquier ser que se oponga a él. Cualquiera que se enfrente a Dios y se resista al Todopoderoso y diga: no me someteré a su autoridad, voy a hacer las cosas a mi manera, necesariamente, por la ley divina y decreto soberano, debe perder. O de lo contrario, Dios no sería Dios. Y Dios está tomando miles de años para darle al hombre una buena oportunidad de enfrentarse a él, y darle a todos los demonios del infierno que cayeron con Lucifer una buena oportunidad de enfrentarse a Dios y organizar la rebelión, y fíjate cuán lejos ha llegado. Nada más que desesperación e inutilidad. Y entonces, fíjate en algo. Satanás se acerca y quiere tomar esa pequeña parte exótica de placer y llevársela a la boca. Y entonces, cuando él extendió la mano y la tomó, y se la llevó a los labios, se convirtió en cenizas, siendo una sustancia degradante en su boca. Y entonces extendió la mano y quería ser Dios, y tomó su mano y fue por el mango de la espada porque quería gobernar. Y descubrió eso cuando extendió la mano y fue por la espada, pero en realidad la agarró por la hoja y está herido y humillado. Además del dolor y el tormento en el infierno, uno de los mayores tormentos con los que Satanás tendrá que lidiar no es solo el dolor que enfrentará, aunque eso es horrible, va a ser la vergüenza y la humillación total, deplorable e increíble, y todo lo que tendrá que demostrarse a sí mismo sobre cuán grande, maravilloso y hermoso es. Ahora bien, amigo mío, quiero que sepas que cada promesa que Satanás hace alguna vez, cada promesa que el mundo hace alguna vez de la necesidad, debe demostrarse como falsa, y que solamente lo que Dios dice es verdad. Algunos de ustedes creen mentiras que dicen esto: si primero me cuido a mí mismo, si no le cedo toda mi vida a Dios, si me conservo un comportamiento de ella para mí, estaré mejor porque ese es el camino a la felicidad. Después de todo, no puedo soportar la rendición ante el Todopoderoso. Sus demandas son imposibles de cumplir, porque tú sabes muy bien que si te sometes a él, tendrás que romper una relación en la cual estás involucrado, y es un proceso de ruptura desagradable. Y algunos de ustedes pueden decir: bueno, si realmente me someto a Dios, ¿qué pasa con todas las cosas que él me ha dado? Tendría que pensar qué hacer con los regalos y el dinero que me ha dado. Tendría que reorganizar mi tiempo. Y la sumisión a Dios no está donde está. Necesito mantener una parte de mi vida para mí y conservarla bajo mi control, en lugar de cederla a la voluntad de los propósitos del Todopoderoso. Y tú sabes que hasta ese punto estás engañado y encontrarás que, por absoluta necesidad, no quiero repetirlo de nuevo, pero necesito decirlo una vez más, que por necesidad lo que perderás, porque nadie que se oponga a Dios gana alguna vez. Punto. Y eso es todo. Había una joven que vivía en la inmoralidad. Ella era rebelde. Ella sabía más que Dios. Ella sabía más que la iglesia. Ella sabía más que los ancianos y los diáconos. Escuché esta historia hace muchos años. La joven se llamaba Toni Hohenry. Ella vivía en algún lugar del sur y un día, en una relación con su novio que no funcionó, y pensando en eso, esas relaciones realmente nunca funcionan, ella terminó matándolo por una disputa que surgió. Y más tarde, cuando alguien la visitó en la cárcel, ella hizo esta profunda declaración. Ella dijo: «Tú sabes, yo sabía que Dios dirige todo el espectáculo, pero yo pensé que me podría robar un pequeño acto. Eso es todo lo que quería, un pequeño acto». Oye, ¿no es ese el mismo comentario sobre todos nosotros? Sabemos que Dios dirige el espectáculo, pero vaya, necesitamos un pequeño acto para nosotros. Y es ese pequeño acto el que se convierte en el asiento de toda una serie de problemas. Porque Dios dice, ninguna persona que se enfrente contra mí puede ganar alguna vez. ¿Sabes cuáles son las buenas noticias en este conflicto? Jesucristo no solo ganó una victoria moral, sino que también, cuando Jesucristo murió en la cruz y ganó esa victoria contra Satanás, Dios pudo permanecer justo y justificar a las personas para limpiarlas del pecado. Tú muy bien puedes decir, bueno, hoy vivo con todo tipo de cosas en mi vida que son impuras y que están mal. La muerte de Jesucristo fue un sacrificio tan grande por el pecado que Dios dijo, puedo absolver a cualquier persona que crea en Él, para que su pasado pueda ser borrado y para que el futuro se convierta en un futuro lleno de la bendición del Dios viviente. Es por esa razón que el mayor regalo de Dios en todo el desastre de este mundo es su Hijo. Porque de tal manera amó Dios al mundo que dio a su Hijo unigénito, para que todo aquel que en Él cree no se pierda, mas tenga vida eterna. ¡Qué buenas nuevas para ser proclamadas en un mundo que está lleno y desgarrado por el mal, la lucha, la incertidumbre y la rebelión! Hay esperanza a través de Cristo, nuestro Salvador y nuestro Rey.
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la incredulidad pone nuestras circunstancias entre nosotros y Dios. Pero la fe pone a Dios entre nosotros y nuestras circunstancias. F.B. Meyer.

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de la creación. Hola, soy Milton de los Santos. Hay un artículo que se refiere al descubrimiento de Kepler 1649c, un planeta supuestamente del tamaño similar al de la Tierra. Kepler 1649c orbita una estrella enana roja. Cuando nos enfrentamos por primera vez a un artículo de este tipo, podemos imaginar que hay una fotografía del planeta previamente pasada por alto. Pero no hay una fotografía de Kepler 1649c, porque así no es como funcionan estos descubrimientos. El planeta realmente no se puede ver, pero su existencia, tamaño, radio orbital y periodo se estiman a partir de cantidades de números que representan las diminutas intensidades de luz medidas cuando el telescopio Kepler apuntaba a la estrella enana roja que supuestamente orbita el planeta. Se cree que este planeta recién descubierto es de un tamaño similar al de la Tierra y que recibe una cantidad similar de luz. Los científicos evolucionistas están muy ansiosos por asumir la existencia de vida evolucionada en tales mundos. En contraste, aquellos de nosotros con una cosmovisión bíblica nos regocijamos por la magnitud de la creatividad de Dios, la cual revela su gloria. 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

Dios no da testimonio al mundo sacando a su pueblo del sufrimiento, sino demostrando su gracia en medio del dolor a través del mismo. Samuel Storms,

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Bienvenidos a la historia desde adentro. Siete grandes días en la vida de Jesús. ¿Cómo podemos seleccionar solo siete? En la vida de Jesús, cada día fue un gran día. Fue un gran día en su vida cuando a los 12 años de edad sorprendió a los eruditos por sus conocimientos sobre la palabra de Dios. Su ministerio público duró aproximadamente 3 años y medio. Cada día de ese ministerio fue un gran día. Fue un gran día cuando tocó un leproso y el pobre hombre fue sanado al instante. Fue un gran día cuando se sentó al lado de un pozo y le dijo a una cansada mujer cómo podía obtener vida eterna. Fue un gran día cuando le habló al viento, a las olas y a una fuerte tormenta, y el mar se volvió tan calmado y silencioso como un cachorro dormido. Fue un gran día cuando tomó el almuerzo de un niño y alimentó a más de 5.000 personas. Sin embargo, eclipsando todos los otros grandes días, el día en que Jesús murió en una cruz romana en sacrificio por nuestros pecados, murió para que tus pecados y los míos pudieran ser perdonados y tú y yo obtuviéramos vida eterna. Murió para que nosotros pudiésemos vivir. Escucha ahora el drama. El día que Jesús murió, Él murió por nosotros. Al comenzar el drama, Jesús estaba de pie ante Pilato, el gobernador romano de Judea.

0: Jesús, ¿eres realmente el rey de los judíos, como han dicho los testigos?
1: ¿Es idea tuya o los demás te hablaron de mí?
0: ¿Acaso soy judío? Fueron tu pueblo y tus principales sacerdotes los que te trajeron aquí. ¿Cuál es ese crimen tan terrible que cometiste?
1: Mi reino no es de este mundo. Si así fuera, mis discípulos hubieran peleado para evitar mi arresto. Pero mi reino es más alto.
0: Entonces, ¿es rey, como ellos proclaman?
1: Yo no he hecho reclamos en el área política, solo en el ámbito espiritual. Estás en lo correcto al decir que yo soy rey, pero no soy una amenaza para ningún rey terrenal.
0: ¿Pero cuál es la verdad? ¿Dónde encuentras la verdad?
1: Todos los que están del lado de la verdad me escuchan.
0: ¿No escuchas el testimonio que ellos traen contra ti? Estoy sorprendido por tu silencio. No encuentro bases para un cargo contra este hombre. Él no ha hecho nada para merecer la muerte. Él no tiene ningún reino terrenal. Lo ayudaré y lo liberaré. ¡No, no! No, no, ¡crucifíquenlo! ¡Crucifíquenlo!
2: ¡Crucifíquenlo!
0: Como saben, es mi costumbre liberar a un prisionero que ustedes eligen durante este festival. ¿A quién eligen? ¿A Jesús o a Barrabás el asesino?
3: ¡Barrabás! ¡Barrabás! ¡Queremos a Barrabás, no a Jesús!
0: Me trajeron a este porque estaba incitando a las personas a rebelarse. Lo he interrogado y no he encontrado bases para sus acusaciones. Entonces, ¿qué debería hacer con el que ustedes llaman el rey de los judíos?
2: ¡Crucifíquenlo!
3: ¡Crucifíquenlo! ¡Crucifíquenlo a Jesús! ¡Él merece la muerte!
0: ¿Qué crimen cometió?
4: ¡Alejen a ese hombre! ¡Libera a Barrabás!
0: ¡Aléjenlo!
4: ¡Libera a Barrabás!
0: ¡Libérenlo!
4: ¡Aléjalo!
0: Realmente quiero liberar a Jesús. Lo encuentro inocente. Barrabás ha sido juzgado y condenado por asesinato.
4: ¡Libera a Barrabás! ¡Crucifica a Jesús!
3: ¡Crucifíquenlo!
0: ¿Por qué? ¿Qué crimen cometió Jesús? No encuentro ningún motivo para condenarlo a muerte.
4: ¡Crucifíquenlo! ¡Crucifíquenlo! ¡Él merece la muerte!
0: Porque ustedes lo solicitan, liberaré a Barrabás. ¡Crucificaré a un inocente!
4: ¡Crucifíquenlo!
0: ¡Crucifíquenlo! ¡Él debe morir! ¡Aquí está su rey!
4: ¡Llévatelo!
3: ¡Llévenselo! ¡Llévenselo! ¡Crucifíquenlo! ¡Crucifíquenlo!
4: ¡Eso no corre!
0: Me lavo las manos en este asunto. Que todos sepan que soy inocente de la sangre de este hombre.
5: ¡Que su sangre caiga sobre nosotros y sobre nuestros hijos!
0: Liberen a Barrabás y azoten a Jesús. Luego entréguenlo a los que lo crucificarán. ¡Mis manos están limpias! ¡Ya terminé con este asunto!
4: ¡Jesús será crucificado!
3: ¡Fuera, Jesús!
0: ¡Fuera, Jesús!
4: ¡Fuera!
0: ¡Fuera, fuera!
4: ¡Nuestras vidas volverán a la normalidad!
0: ¡Claro que sí! ¡Adoramos a Dios!
6: Soy el oficial a cargo de esta crucifixión. Quítenle la ropa y póngale esta túnica real púrpura, hecha de la mejor tela tejida. Traigan la corona hecha con las mejores espinas, retorcidas especialmente para nuestro prisionero real. Ahora, corónenlo. Cada rey debe tener un bastón. ¿Dónde está el bastón de este rey? Aquí está tu bastón, hecho con la madera más fina y más fuerte que pudimos encontrar. Me inclino ante ti, muy noble rey. ¡Salve su majestad!
0: ¡Salve su majestad!
6: ¡Rey de los judíos! Quítenle la túnica y colóquenle su ropa de nuevo. ¡Ahora, la cruz para el Rey Jesús!
1: Gracias por sintonizarnos en la historia desde adentro. Nuestra historia continuará en un momento. Pilato, el gobernador de Judea, sentenció a Jesús a la muerte. Los soldados romanos fueron despiadados en su maltrato a Jesús cuando fue llevado a la cima en donde iba a ser crucificado. ¿Hay alguna forma de detener la crucifixión de Jesús? ¿Realmente iba a morir? Volvamos a la historia.
6: Ahora, denle su cruz a Jesús. Él llevará su propia cruz.
7: Ay, Juan, ellos han golpeado tanto a mi hijo. Apenas puede caminar y ahora están a punto de asesinarlo.
8: Lo sé, María. Jesús está muy débil. ¿Cómo puede llevar esa cruz tan pesada?
7: Él no ha comido ni descansado en los últimos 2 días. Va a colapsar.

0: Aquí estamos en el apestoso Gólgota, el lugar del cráneo, que es el fin de nuestro viaje rejuvenecedor. Traigan a los otros dos criminales aquí. Pongan uno a su lado izquierdo y otro al lado derecho del Rey Jesús.
1: María, creo que estoy comenzando a comprender. El dolor y el sufrimiento de Jesús son por nuestros pecados, justo como Dios lo planeó. Jesús es en verdad el Salvador del mundo. Recuerdo algo que el profeta Isaías escribió en un largo pasaje que memoricé de niño. Ciertamente llevó Él nuestras enfermedades y sufrió nuestros dolores. Y nosotros le tuvimos por azotado, por herido de Dios y abatido. Mas Él herido fue por nuestras rebeliones, molido por nuestros pecados. El castigo de nuestra paz fue sobre Él, y por su llaga fuimos nosotros curados. Todos nosotros nos descarriamos como ovejas, cada cual se apartó por su camino, mas Jehová cargó en Él el pecado de todos nosotros.
2: Hace años, cuando Jesús solo era un bebé, un viejo profeta llamado Simeón me dijo que un día mi corazón sería atravesado por una espada. Ahora sé de qué estaba hablando.
3: En medio de tanto dolor y sufrimiento, Dios aún tiene el control.
2: No puedo soportarlo, Juan. El dolor va más allá de mi comprensión. Quiero detenerlos y consolar a mi hijo.
3: No podemos hacer nada para mitigar o evitarle el dolor, María.
2: Lo sé, pero desearía poder hacerlo. Él es mi hijo. Oh, Dios, por favor, ayúdalo.
1: ¿Qué está sucediendo?
4: No hay señal de tormenta.
5: Ni siquiera el viento está soplando.
1: ¿Dónde está el sol?
6: Padre, perdónalos, porque ellos no saben lo que hacen.
2: Los dos ladrones están maldiciendo e insultando a mi hijo. ¿Cómo pueden hacer eso?
1: Mira, María, uno de los ladrones se ha callado. Mira, él está reprendiendo al otro ladrón. ¿Por qué el cambio?
7: Juan, cuida a mi madre.
3: Jesús, cuidaré a tu madre como si fuera la mía.
2: Gracias, Juan.

0: de la cruz.
1: El rey de los judíos. María, escuché que uno de los ladrones le dijo a Jesús: acuérdate de mí cuando vengas en tu reino.
2: Escucha, mi hijo está hablándole al ladrón.
3: De cierto te digo, porque has creído, hoy estarás conmigo en el paraíso.

0: Oh, Juan, él está en una tremenda agonía. ¿Cuánto más tendrá que sufrir?
1: Tengo sed.
0: ¿Por qué los soldados no lo ayudan? ¿Son tan crueles?
2: Él ya lleva 3 horas en la cruz. María, se está poniendo todo oscuro y tan solo es mediodía. ¿Qué está sucediendo?
0: Es como si Dios estuviera escondiendo del mundo el sufrimiento de mi hijo.

0: Dios mío, Dios mío, ¿por qué me has desamparado?
1: Juan, ¿escuchaste eso? ¿Qué significa?
2: No lo sé, María. Creo que puede estar relacionado con una de las canciones que cantamos en la sinagoga. La canción tiene esas mismas palabras y luego añade, Dios mío, ¿por qué me has desamparado? ¿Por qué estás tan lejos de mi salvación y de las palabras de mi clamor? Dios mío, clamo de día y no respondes, y de noche y no hay para mí reposo. Creo que esa canción se refiere al Mesías. ¿Es sobre Jesús?
0: ¡Consumado es!
1: ¡Oh, Jesús!
0: Padre, en tus manos encomiendo mi espíritu.
1: ¿Está muerto?
2: Sí, está muerto. Ha abandonado su adolorido cuerpo. Adoremos a Dios porque su sufrimiento ha terminado. Me pregunto, ¿qué sigue? ¿Cómo podremos sobrevivir sin Él? Dios, ayúdanos.
1: Adoremos a Dios por su bondad. Nadie más tendrá que sufrir el precio de nuestros pecados. Jesús los pagó todos.
2: Jesús murió en nuestro lugar. Murió para salvarnos de nuestros pecados. Él es el verdadero Salvador de este mundo.
3: Los líderes religiosos querían que Jesús fuera condenado y ejecutado, y punto. Y lo lograron. Jesús fue crucificado, murió en nuestro lugar. Todo estaba en los planes de Dios. Él estuvo en control todo el tiempo. Ahora llegamos al momento de responder a Dios. La palabra de Dios dice, y sin derramamiento de sangre no se hace remisión. Hebreos 9:22. Juan el Bautista dijo de Jesús, he aquí el Cordero de Dios que quita el pecado del mundo. Juan 1:29. Jesús es el Cordero sacrificado, ofrecido por Dios como sacrificio por nuestros pecados. Jesús murió en una cruz por nuestros pecados, murió en nuestro lugar. El apóstol Pablo escribió que Cristo murió por nuestros pecados conforme a las Escrituras y que fue sepultado y que resucitó al tercer día conforme a las Escrituras. Jesús no se quedó en la tumba. Él se levantó de los muertos y vive por siempre y para siempre. Ahora haré una breve oración para Dios desde lo más profundo de mi corazón. Escúchala y después de orar te guiaré para que hagas la misma oración. Querido Dios, te doy gracias porque Jesús murió por mis pecados. Amén. Ahora repite la oración en voz alta después de mí. Oraremos una porción a la vez. Haz la oración tuya para Dios. Hazla con todo tu corazón. Querido Dios, te doy gracias porque Jesús murió por mis pecados. Amén. Gracias por hacer esta oración. En el próximo programa aprenderemos a cómo confiar en Jesús y recibirlo en nuestras vidas como Salvador. El próximo episodio será un drama sobre la resurrección de Jesús. Gracias por sintonizar este drama. Ahora, vamos a hacer algunas preguntas que un oyente como usted puede plantearse sobre lo que hemos escuchado.
1: ¿Quién era Pilato?
3: Pilato era un gobernador romano de Judea. Su trabajo era mantener la ley y el orden y asegurarse de que se recaudaran los impuestos.
4: ¿Por qué los líderes religiosos llevaron a Jesús a Pilato?
3: Los judíos no tenían autoridad para sentenciar una persona a muerte. Solo Roma podía dictar esa sentencia. Como los líderes religiosos querían que Jesús muriera, tuvieron que llevarlo ante Pilato para recibir su aprobación.
5: ¿Por qué Pilato le dio la opción al pueblo de escoger entre Jesús y Barrabás?
3: Era una costumbre que en el festival de la Pascua el gobernador liberara a un prisionero. Barrabás era un terrorista y asesino. Pilato pensó que seguramente las personas no querrían que él fuera liberado. Creyó que esa sería una forma fácil de liberar a Jesús. Pero Pilato fue sorprendido. Los líderes religiosos agitaron a la multitud y la persuadieron para que pidiesen que Barrabás fuese liberado y que Jesús fuese crucificado.
1: ¿Por qué los soldados romanos golpearon y torturaron tanto a Jesús?
3: Los soldados romanos no tenían piedad. Eran crueles en su trato con todos los prisioneros. Sin duda, ellos fueron especialmente violentos y rudos en su trato con Jesús porque reconocieron que era diferente a los demás prisioneros. Los soldados sabían que Jesús era considerado como un rey, que de hecho lo era. Antes de la crucifixión, los prisioneros eran azotados con látigos, con uñas o piezas de huesos incrustados en los látigos para intensificar el dolor y el sufrimiento. La víctima frecuentemente moría durante esa paliza. El profeta Isaías describió el sufrimiento de Jesús. Él escribió: "De tal manera fue desfigurado de los hombres su parecer, y su hermosura más que la de los hijos de los hombres." Isaías 52:14.
4: ¿Eran los sufrimientos de Jesús una parte del plan de Dios?
3: Sí, es difícil para nosotros comprenderlo, pero Dios envió a Jesús al mundo a hacer un sacrificio por nuestros pecados. La palabra de Dios anunció cientos de años antes de venir Jesús al mundo que Él vendría, sufriría y moriría por los pecados del mundo. El plan de Dios era que Jesús sufriera y muriera por nosotros, y el plan de Dios para ti y para mí es que confiemos en Jesús como nuestro Salvador y lo sigamos.
5: Nunca he tomado una decisión sobre Jesús. Pienso que soy como Pilato y no quiero hacer nada con él. ¿Estoy mal?
3: La decisión más grande en toda tu vida será lo que hagas con respecto a Jesús. Cuando la multitud pidió que Barrabás fuera liberado, Pilato preguntó: "¿Qué pues haré de Jesús llamado el Cristo?" Mateo 27:22. Esa es la pregunta más grande que enfrentarás. La pregunta es personal. ¿Qué vas a hacer tú con Jesús? La pregunta requiere acción. ¿Qué vas a hacer tú con Jesús? La respuesta es acerca de Jesús. No se trata de las demás personas. ¿Qué vas a hacer tú con Jesús, el Hijo de Dios que vino a la tierra y murió en una cruz para salvarte de tus pecados? Tu vida aquí en la tierra y hacia la eternidad dependerá de cómo respondas a esa pregunta. Te insto a confiar en Él como tu Salvador. Compromete tu vida a Él y vive por Él cada día.
1: ¿Por qué el lugar en donde Jesús murió es llamado el lugar de la calavera?
3: La palabra calvario también significa calavera. No se nos ha dicho por qué el lugar donde Jesús murió fue llamado el lugar de la calavera. Seguramente era el lugar público de ejecución usado por los romanos para sus muchas crucifixiones. Los romanos asesinaban a las víctimas crucificándolos. Ellos frecuentemente dejaban sus cuerpos en las cruces hasta que se deterioraran, así las personas podían ver la horrible escena. Puede haber sido que el lugar estuviera lleno de huesos y cráneos de víctimas anteriores, y de allí el nombre del lugar. Algunos estudiosos sugieren que el lugar tenía forma de calavera. Ese era el lugar público cerca de la carretera por donde pasaban muchas personas. Jesús murió en un lugar público, no en un lugar escondido. Cientos de personas presenciaron su muerte.
4: ¿Por qué las multitudes se volvieron en contra de Jesús? Pensé que lo amaban y lo seguían fielmente.
3: La multitud era voluble y fácil de manipular por las autoridades religiosas. Los principales sacerdotes y ancianos la persuadieron para exigir la liberación del famoso criminal Barrabás y pedir la crucifixión de Jesús.
5: ¿Dios planifica todo lo que sucede?
3: No, Dios conoce todo lo que sucederá porque Él lo sabe todo, pero no planifica cada detalle. Él está a cargo del universo, pero nos da libertad de escoger. Muchas cosas pasan como consecuencia de nuestras decisiones, buenas o malas.
1: ¿Dónde estaban los otros discípulos cuando Jesús era crucificado?
3: Los discípulos estaban asustados. Pudieron haber estado en algún lugar de la multitud o escondidos. Sabemos que el discípulo Juan estaba cerca de la cruz. María, la madre de Jesús, también estaba allí, junto con otras dos mujeres. Cuando Jesús necesitó que sus discípulos vigilaran y oraran la noche anterior, mientras Él oraba en el monte Getsemaní, ellos se quedaron dormidos. Ahora que estaban muriendo en una cruz, ellos no estuvieron cerca de Él.
4: ¿Cuánto tiempo estuvo Jesús en la cruz?
3: Jesús estuvo en la cruz durante 6 horas. Él fue puesto en la cruz a las 9 de la mañana y murió a las 3 de la tarde. La crucifixión era una forma bastante cruel de ejecución. Fue considerada la más horrible manera de morir. Jesús la sufrió y murió por nosotros.
5: ¿Qué pasó con el ladrón que no confió en Jesús?
3: El ladrón que no se volvió a Jesús en fe y confianza murió y fue a una eternidad sin un Salvador. Nunca tendrá nuevamente la oportunidad de confiar en Jesús y obtener el perdón de sus pecados. Él pasará su eternidad en un lugar de sufrimiento y remordimiento llamado infierno.
1: ¿Puedo yo, como el ladrón, esperar hasta antes de morir para volverme a Jesús?
3: Permíteme contestarte con una pregunta. ¿Sabes en qué momento morirás? Una persona puede morir repentinamente sin previo aviso. ¿Por qué arriesgarte a morir sin Jesús como tu Salvador? La palabra de Dios dice fuerte y claramente que hoy es el día de la salvación. Ahora es el tiempo aceptado. No deberías posponer esa decisión.
4: Jesús es el único camino a Dios.
3: Jesús dijo, yo soy el camino y la verdad y la vida. Nadie viene al Padre sino por mí. Juan 14:6. El apóstol Pablo escribió, porque hay un solo Dios y un solo mediador entre Dios y los hombres, Jesucristo hombre, el cual se dio a sí mismo en rescate por todos. 1 Timoteo 2:5-6. Jesús es el único camino a Dios.
6: ¿Por qué el gobernante romano le ordenó al pueblo regresar a su casa ancestral a registrarse para el impuesto?
3: No se nos dice por qué se estableció ese requisito. Desde una perspectiva humana, es probable que le proporcionara a los romanos una forma de llevarle seguimiento a las personas. Sin embargo, desde una perspectiva divina, Dios había establecido que el Mesías naciera en Belén. 500 años antes del tiempo de José y María, el profeta Miqueas del Antiguo Testamento dijo, «Pero tú, Belén, Éfrata, pequeña para estar entre las familias de Judá, de ti me saldrá el que será Señor en Israel». Miqueas 5:2. Aunque César Augusto no lo sabía, Dios lo estaba usando para realizar su plan divino.
4: El drama decía que José y María hicieron 3 días de viaje hasta Belén. ¿Cómo hicieron ese viaje?
3: No se nos dice cómo viajaron, pero es indudable que fueron caminando. Así viajaba la mayoría de las personas en esa época. Algunas obras de arte muestran a María montada en un burro y José caminando a su lado. No sabemos si eso fue así o no.
5: ¿Cómo pudo una mujer embarazada a punto de dar a luz hacer un viaje tan largo?
3: Sin duda que Dios la sostuvo y le permitió hacer el viaje. Personalmente, creo que la pareja necesitó más de 3 días para hacer ese agotador viaje.
7: ¿Por qué permitió Dios que el Mesías naciera en un establo y no en un palacio o en un hogar agradable?
3: La palabra de Dios nos dice que no había lugar para José y María en la posada. Es posible que debido a la gran cantidad de personas de otras ciudades que habían venido a registrarse, la posada tenía un anuncio, no hay vacantes, por así decirlo. El nacimiento del Salvador en un establo demostró las humildes circunstancias de su nacimiento. Él no vino solo por los ricos del mundo, también vino por los pobres y necesitados. El establo significaba eso.
6: Por favor, explíqueme con exactitud, ¿por qué vino Jesús al mundo?
3: Jesús vino al mundo para salvarnos de nuestros pecados. El apóstol Pablo escribió, Cristo Jesús vino al mundo para salvar a los pecadores de los cuales yo soy el primero. 1 Timoteo 1:15.
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0: están mejor preparados para mostrar mayor misericordia los que se consideran indignos de la más pequeña. Thomas Watson.
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Debes ser un oidor atento, el que está despierto, pero vaga con los ojos o el corazón. ¿Qué hace sino dormir con los ojos abiertos? William Gurnall.

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1: El Salmo 34 dice: bendeciré al Señor en todo tiempo, su alabanza estará siempre en mi boca, alabaré al Señor con toda el alma. Escuchen, gente humilde, y alégrense también, únanse a mí y reconozcan su grandeza, exaltemos a una voz su nombre. Busqué al Señor y Él me escuchó y me libró de todos mis temores. Pasemos al versículo 8. Prueben ustedes mismos la bondad del Señor, dichoso aquel que en Él confía. Ustedes, sus fieles, teman al Señor, pues a quien le temen nunca le falta nada. El domingo pasado hablamos de la primera parte de este Salmo, o más que la primera parte, una frase que creo que es muy importante tenerla en cuenta, que es la invitación que hace David a que esta actitud que él tiene de bendecir al Señor, nos unamos todos porque es lo que hay que hacer. Es una profunda decisión espiritual la que tomó él, bendecir al Señor en forma permanente. Yo creo que lo más fuerte que es esto, en todo tiempo. Porque hay momentos en que bendecimos al Señor porque nos está yendo bien, pero hay momentos en que nos va mal también, porque la vida es eso. Y él dice, en todo tiempo bendeciré al Señor. Y la decisión que dice, que propone a quienes leen el Salmo, que nosotros también bendigamos al Señor en todo tiempo, en todo tiempo. Esta frase de David, si usted ha leído todos los Salmos de David y la vida de él, sabe que no es una decisión acelerada, improvisada, sino que es algo que él vivió como experiencia espiritual en su vida. Es una decisión muy reflexionada. Si usted va leyendo los Salmos de David, él habla del Señor y él dice, Él es mi ayudador, es mi sostén, mi fuerza, mi escudo, mi defensa. Va dando un cuadro de quién es Dios para él. Y creo que culmina acá en este Salmo cuando él dice, bueno, ese Dios que hace todas esas cosas por nosotros, lo tenemos que bendecir en todo tiempo. Como decíamos el domingo pasado, la palabra bendecir, que para nosotros significa, de acuerdo al diccionario, alabar, agradecer, ensalzar a alguien, en el idioma hebreo, que es en el que utiliza David, está relacionada con el término rodilla. ¿Por qué? Porque para él bendecir a Dios es inclinarse delante de Dios. Para él bendecir a Dios es tener una actitud de humildad, de sumisión, de adoración. Esto es bendecir al Señor. Por eso utiliza él este término. Y David hace una promesa y dice, únanse a mí y reconozcan su grandeza y exaltemos aún a su nombre. Eso fue hasta donde llegamos el domingo pasado. Era la primera invitación, que nos unamos a él, que nos arrodillemos ante el Señor y digamos, te voy a bendecir en todo tiempo, todo tiempo. Todos estamos en el mismo camino, que es el camino de la vida. Y cualquiera que haya transitado un poco, aunque sea en el camino de la vida, sabe que no es un camino fácil. ¿Por qué? Porque hay momentos que el camino se desliza fácilmente y hay momentos en que hay cuestas escarpadas, hay terrenos arenosos, hay grandes vados y tenemos que pasar por todas esas cosas en nuestra vida. A veces estamos en la cumbre. No, estamos arriba, eufóricos ante el panorama, la luz, el color y todo eso, y a veces entramos en lo que David llama el valle de sombra de muerte y tenemos que estar allí. En todo tiempo, bendeciré al Señor, esté en el lugar en que esté. Pero hay una segunda invitación, que es a la que quiero referirme hoy. David dice, prueben ustedes mismos la bondad del Señor. Prueben ustedes mismos la bondad del Señor. ¿Qué significa esto? Él utiliza la palabra gustar, ¿no? Es decir, probar, que en la versión del 60 dice gustar. ¿Qué es esto? Bueno, yo no sé nada de cocina. Soy nulo en la cocina. Y muchas otras cosas, pero también en la cocina. Pero Celia es buena cocinera. Muy buena cocinera. Entonces, cuando ella hace algo, sale con la cucharita y me trae la dosis homeopática. Y me pregunta, ¿le falta sal? ¿Se nota el sabor a limón? De acuerdo a lo que sea, ¿no es demasiado dulce? ¿No es demasiado amargo? Está buscando la experiencia de primera mano. Hace poco hizo un budín y vino con la dosis homeopática a que lo probara. Y estaba exquisito. Y al otro día le dije, bueno, ya la dosis homeopática ya comí, abro un pedazo de eso, ¿no es cierto? No me puedo conformar con la dosis homeopática. Ahora, esto es lo que está diciendo David. Que probemos la relación con el Señor. ¿Por qué? Porque muchas veces podemos tener un conocimiento teórico de Dios. Si yo digo, Dios es omnisciente, todo lo sabe, es omnipresente, está en todas partes, es omnipotente, todo lo puede, es inmutable, nunca cambia. Bueno, todo esto lo sabemos. Y a veces estas cosas que sabemos nos hace creer que realmente conocemos a Dios. ¿Quién puede captar la grandeza de Dios? Todas estas palabras que en la teología se ponen para que uno entienda un poco la naturaleza de Dios, se quedan cortas frente a la grandeza de un Dios que es inexplicable. No se puede captar la grandeza de Dios. Pronto nos damos cuenta que es imposible acercarnos a través del conocimiento ese teórico acerca de lo que Dios es, que no lo capta. Ustedes traigan el más grande y más perfecto manual de teología, ahora tenemos una biblioteca, unos cuantos de ellos, y le va a hablar lo mismo que le estoy diciendo acerca de Dios, todos los atributos, todo eso, pero usted se llena la cabeza con eso, y eso es simplemente conocimiento. Y lo que acá está diciendo David, no es que usted diga yo entiendo a Dios, sino yo quiero comprobar esto en mi propia vida. San Agustín, que veía todos estos problemas de Dios, dice, Dios no es nunca lo que usted se imagina o lo que usted cree que entiende. Si usted lo entiende, se equivoca. ¿Por qué? Porque nadie puede llegar a entender y comprender profundamente la grandeza de Dios. Yo creo que las iglesias están llenas de cristianos que conocen teóricamente a Dios, teóricamente, pero no lo conocen experimentalmente en su vida diaria, en su vida cristiana. La fe cristiana no es teoría, no es una gran teoría doctrinal. La doctrina que nosotros aprendemos y conocemos en la Biblia está destinada a que nosotros la practiquemos en nuestra vida, no a que llenemos nuestra cabeza simplemente. Y entonces tengo que aprender a probar, gustar al Señor. Y esto es a lo que nos está invitando David. Ahora, lo primero que uno pregunta es, ¿pero es correcto tratar de experimentar al Señor, de conocerlo? Jesús tenía entre sus discípulos un discípulo que quiso experimentar. Tomás, ¿se acuerdan? Después de la resurrección, él dijo, no, si yo no veo la marca de los clavos, si impongo mi dedo, todo esto, ¿no? Él lo presenta, si no pongo mi mano en su costado, no creeré. Y el Señor lo reprendió duramente, lo reprendió, porque no es la forma correcta de querer probar. Es decir, no es la forma correcta. Y entonces, ¿qué significa este probar al Señor, acercarnos al Señor? El Señor iba un día caminando, al principio de su ministerio, iba caminando, y nota que hay dos personas jóvenes que vienen atrás. Son discípulos de Juan y lo están siguiendo a la distancia. Y Jesús le dice, ¿qué buscan? ¿Qué buscan? Y ellos dicen, maestro, ¿dónde vives? Y dice, vengan y vean. Vengan y vean. Es decir, no hay ningún secreto en todo esto, pero compruébenlo por ustedes mismos. Lo notable es que aceptaron, fueron y se quedaron toda la noche. Jesús les abrió la puerta. Hay una diferencia entre la forma en que Tomás se acerca a probar a Dios y la de estos jóvenes que lo están siguiendo y que van a ser discípulos de Jesús. La diferencia es que Tomás es un incrédulo que quiere confirmar la fe. Él quiere confirmar la fe. Entonces, una prueba. Esa famosa frase, si no lo veo, no lo creo. Si no lo veo, no lo creo. Pero los discípulos que venían detrás de Jesús eran gente creyente, que creía en el Señor, que quería conocer algo más del Señor. Es decir, esto es lo que es probar al Señor. Es querer acercarme para saber algo más del Señor. Esa experiencia, esa relación. Hubo un tiempo en que en la escuela se aprendía, ¿se acuerdan? Me acuerdo que en geografía argentina nos enseñaban acerca del río Guazú, el río Paraná, el río Uruguay, la Mesopotamia y todo eso, y nos hablaban de las cataratas del Iguazú, y entonces teníamos que saber la medida, la altura, los litros que caían por hora y todo, y bueno, y todas esas cosas. Yo tuve que aprender todas esas cosas y me sirvieron mucho en aquella escuela que se enseñaba. Y entonces aprendimos todas esas cosas, los litros de agua que caían por minuto, porque hay que medirlo por minuto, los metros de altura que tienen la catarata. Pero un día fui a la catarata. Sabiendo todo ya. Y llegamos con Celia y con Felipe a las cataratas. ¿Y qué pasó? Que yo sabía todo teóricamente, que las había visto en fotos, que las había visto en video, que sabía que era una maravilla la que iba a ver. Pero cuando llegué al lugar, descubrí que yo no sabía nada de las cataratas. ¿Por qué? Porque la experiencia es diferente, porque me acerqué, porque lo vi. El camino para conocerla es larga, uno camina creo que 9 kilómetros en total en todo el día. Pero yo cuando vi eso, no dije cuántos metros son. En ese momento dije cuán grande es Él, cuán grande es Él. Y todo el camino, desde allí en adelante, el himno ese resonaba en mi cabeza, cuán grande es Él, cuán grande es Él. Es decir, esas, todo lo que da la teoría no me lo dio nada. Lo que no me dio la teoría me lo dio ese minuto de práctica. Ese minuto donde uno alcanza a entender la grandeza de Dios. Yo puedo aprender teóricamente acerca de Dios, pero esa visión cercana es la necesaria. Por eso Jesús no le dice a los que vienen detrás de él, ¿dónde vives? Y le dijo, mire, yo vivo en tal lugar. No, Jesús le dice, vengan, vean. Es importante que ustedes lo vean de primera mano. Y hermanos, no vamos a poder entender el poder de Dios, la sabiduría de Dios, la misericordia de Dios, la protección de Dios, hasta que no empezamos a experimentarla en nuestra propia vida. El apóstol Pablo, en la carta a los romanos, nos invita a lo mismo. Dice, no os conforméis a este siglo, sino transformaos por medio de la renovación de vuestro entendimiento para que comprobéis cuál es la buena voluntad de Dios, agradable y perfecta. acercarse al Señor para ser transformado y para comprobar lo que el Señor realmente es para nosotros. David habla aquí por la experiencia. Él tenía conocimientos teóricos de Dios, como todos empezamos teniendo conocimientos teóricos de Dios. Todos empezamos por ahí. Lo había recibido de su familia, de sus padres, que le enseñaron la fe. Lo había escuchado cuando a veces iban al santuario y se encontraban con el sumo sacerdote que les explicaba la fe. Pero llega un momento en que se acerca a el ejército de Israel cuando está desafiado, siendo desafiado por Goliat. Y él dice, yo puedo ir y vencerlo. Y Saúl, que era el rey, le dice, pero sos un muchacho, este es un hombre experimentado en guerra. Y entonces él le dice, no. Yo cuando estaba en el campo, cuando era joven, inexperto, cuando venía un león, cuando venía un oso, y se acercaba al rebaño que yo estaba cuidando, yo ya probé esto, y los espanté. El mismo Dios que me sostuvo allí es el que me va a sostener en este momento. Es decir, porque yo di esos escalones, es que ahora puedo hacer esto. Yo pienso cuando leo esto, que si David no hubiera empezado a comprobar la voluntad de Dios cuando se acercaba un oso o un león, nunca hubiera vencido a Goliat. Pero él tenía una experiencia que iba creciendo. Era como escalones que se van presentando delante de la vida y que a medida que vamos creciendo, vamos avanzando en nuestra dependencia del Señor. Cuando David dice, prueben ustedes mismos la bondad del Señor, dichoso aquel que en él confía, está diciendo, tienen que comprobarlo por ustedes mismos. Está diciendo que la dicha de confiar realmente se asienta cuando pasa esto. El Señor le enseñó a sus discípulos a gustar de la bondad del Señor, a experimentar la dicha de la fe. Y lo buscó específicamente para que ellos, en ese momento que lo tenían allí presente, pudieran dar los pasos necesarios para experimentar eso. Cuando Pedro estaba lavando las redes después de no haber pescado nada durante una noche, al amanecer vuelve a la orilla, empieza a lavar las redes y se acerca el Señor. ¿Qué pasó? Y que no pescamos nada, esta noche no pescamos nada. Y ahora lavamos las redes porque los pescados ya se fueron al fondo, cuando sale el sol se van al fondo, no los podemos alcanzar con las redes. Así que estamos haciendo eso. El Señor lo mira y dice, Simón, boga mar adentro y echad la red. Él tuvo que llamar a todos los que colaboraban con él y decir, vamos a ir ahora a pescar. Y todos diciendo, este hombre está loco, en este momento no se saca nada acá. El Señor le dice, echen la red. Y cuando echaron la red, fue maravilloso lo que recogieron. Jesús los convocó en ese momento a una experiencia de fe. Una experiencia de fe. Contra todo lo que sabés acerca de la pesca, hay algo todavía que Dios puede hacer que es superior a todo eso. Pedro experimentó en su vida personal lo que era el poder de Dios. Ahora, él lo sabía, ¿eh? Él me podía contar acerca de Moisés y del poder de Dios, de Josué, de Elías, de Daniel, de todas esas historias. Pero hasta ahí era teoría, ¿eh? Ese día, él experimentó la grandeza de Dios que había experimentado su tiempo Moisés, Daniel y todo Josué y todos aquellos hombres del pasado. Porque a veces leemos la Biblia y creemos que esto sucedía en aquel momento, en este hombre. y no nos damos cuenta que el Señor está siempre cerca de nosotros y nos está convocando a una experiencia de fe, a gustar la bondad del Señor en nuestra vida. Gustar la bondad del Señor. Ver, experimentar la dicha de la fe, de confiar. Pedro tenía que aprender ese día, analizar la realidad teniendo en cuenta la presencia de Dios. Si esta noche no pescamos nada, pero el Señor podría hacer algo diferente. Y muchas veces en nuestra vida decimos, bueno, esto humanamente llegó acá, pero el Señor puede abrirnos una puerta adelante. Puede todavía. Y Pedro comprobó algo que decía David, porque nada falta a los que le temen, nada falta a los que temen. Pedro reverenciaba al Señor, y el Señor fue proveedor de su necesidad. David reverenciaba al Señor, y el Señor fue el proveedor de su necesidad. Y él dice, nada falta. Nada sobra, pero nada falta al que teme al Señor. Recuerde esto, nada sobra, pero nada falta cuando nos acercamos al Señor. Hace muchos años, en la primera mitad del siglo XIX, una chica escribió un himno que todavía en muchos lugares se canta. Y yo quisiera que las palabras de este himno fueran la oración nuestra esta mañana, la oración de cada uno de nosotros. Ella escribe, cerca, más cerca, oh Dios de ti, cerca yo quiero mi vida llevar, cerca, más cerca, oh Dios de ti, creo en tu gracia que puedes salvar. Cerca, más cerca. ¡Cuán pobre soy! Nada, Señor, yo te puedo ofrecer. Solo mi ser contrito te doy. Pueda contigo la paz obtener. Cerca, más cerca, mientras el ser aliente vida y busque tu paz. Y cuando el cielo pueda ascender, ya para siempre conmigo estarás.

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0: La ropa y la compañía a menudo cuentan historias en un lenguaje silencioso pero significativo. Thomas Brooks.
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1: La alegría de encontrarnos nuevamente con el pastor Héctor Leites, profesor también de griego, en el Seminario Bíblico de Fe, para charlar los siguientes minutos en esta jungla semántica. Bienvenido, Héctor.
2: ¿Qué tal, Esteban? ¿Qué tal, amigos? Y por supuesto que es alegría. ¿Sabes qué, Esteban? Bueno, vos ves siempre mis chistes, mis sonrisas por acá. Yo realmente disfruto abrir la Biblia, analizarla, mirar, porque por supuesto es una... un aliento, pero también es una exhortación a vivir una vida consecuente a la palabra de Dios. Amén. Y en este capítulo, que es un capítulo 12 de Hebreos, en esto de imágenes verbales.
1: Hoy damos vuelta a la página, ¿eh?
2: Hoy damos vuelta a la página, e inclusive con alguna temática un poco más enfocada al cristiano. ¿Cómo el cristiano tiene que tener paciencia, constancia? Va a decir paciencia la versión 60, pero en el griego es constancia en realidad. Y es un capítulo muy fuerte porque habla de la necesidad de la constancia que hubo en Cristo, también debe estar en nosotros los creyentes. Pero tenemos una conclusión de énfasis, capítulo 12 de Hebreos, versículo 1 y 2, podríamos decir hasta el verso 3, nosotros tenemos que debería pertenecer al capítulo 11 en realidad, porque el capítulo 11 tiene una magnífica conclusión de énfasis. Ajá. Que está en 12.1 y 12.2, por lo menos, hasta el 3. Los cuales, por supuesto, cuando nosotros miramos la descripción, debiera pertenecer al capítulo 11, ¿no? Como se llama periodo de cierre del comentario sobre esto de las promesas. Esto representa un estilo muy, muy especial del escritor también. Un estilo fluido de oratoria que tiene el escritor, que hace esta conclusión muy, pero muy buena. Y comienza 12.1, dice, por tanto, ya arrancamos, Esteban, que con el por tanto ya arrancamos muy especial. De hecho, es un versículo que tal vez nos va a llevar el versículo 2 programa, tal vez.
1: ¿Eh? A la fresca.
2: Sí, porque tiene muchísimo, tiene, ya el por tanto no es una conclusión simplemente, una simple de énfasis, es una conclusión de énfasis que es un participio inferencial, que es una partícula disyuntiva. Esto se usa muy, pero muy poco. De hecho, solo aquí y en Tesalonicenses se usó una sola vez. Ahora, uno ve el por tanto y uno dice, es por lo siguiente, es debido a... casi diríamos nosotros hoy en el español, es una conjunción consecutiva, ¿verdad?, de resultado. No, esta tiene tres en uno, porque el verbo es toigarun. Toi es una cosa, gar es un porqué, y un es un compuesto triple, es una vieja partícula que se pone tres en una, realmente. Ahora, ¿por qué uno dice, por qué pone tres en uno al decir toigarón? Porque lo que quiere poner es suma atención en la conclusión de énfasis. Por eso se llama participio inferencial, partícula disyuntiva, compuesto triple, todo esto se llama. Y uno dice, pero es una locura.
1: Complejiza todo.
2: En el español solo se traduce un por tanto, claro. Pero en el griego lo que quiere decir es, ojo, pongan mucha atención a partir de ahora.
1: Bueno, a uno le da la impresión, leyendo ese por tanto, que uno tendría que, si empieza acá, dar vuelta a la página y mirar todo lo anterior.
2: Todo, ¿no?, lo anterior. Y te voy a decir algo, leemos todo el capítulo 11 y llegamos a 12.1 cuando leemos por tanto y vamos a tener que volver otra vez.
1: Ah, mira.
2: Es como un ciclo porque uno dice, pero ¿tanto énfasis tengo que poner? Sí, mucho énfasis.
1: Bien, veamos.
2: Por eso entonces el por tanto ya indica algo muy, pero muy importante. Enseguida comienza con el nosotros también. Acá ha habido un problema a veces de por ahí traducción, comentaristas o interpretaciones, a veces leyendo rápido, porque nosotros también, dice, teniendo en derredor nuestro tan grande nube de testigos. ¿Sabes, Esteban, que muchos han pensado que yo debo despojarme de todo peso del pecado en base a la nube de testigos?
1: Ah.
2: Y acá hay un problema, porque si bien hay una gran nube de testigos, que son los del capítulo 11, no se está refiriendo precisamente a esa nube de testigos, sino a la nube de testigos de mi peregrinaje y de tu peregrinaje y del oyente que nos está escuchando. Entonces uno dice, ¿cómo? Yo no. Entonces, ¿me tengo que portar bien por causa de que Rahab la ramera o Moisés o Gedeón y Sansón y Jefté me están mirando? No, no, no. Esa no es la razón. La razón es, hay gente en la grada, Esteban, que están viendo mi carrera, que son mis vecinos, que son mis compañeros de estudio, mis familiares, compañeros de trabajo. Entonces, ha habido un problemita en este versículo, que nos hemos inclinado de que la gran nube de testigos son solo los del capítulo 11.
1: ¿Los incluye?
2: Puede incluirlos también porque es el gran ejemplo que nosotros tenemos.
1: Ajá.
2: Pero, fíjate que dice, nosotros también teniendo. Si nosotros también, igual que ellos, tenemos, quiere decir que ellos también tuvieron nube de testigos. No sé si estoy siendo claro.
1: Sí, sí.
2: Ellos, si nosotros también, teniendo en derredor, quiere decir al poner también que ellos, cuando caminaron en la vida, también tuvieron ellos nube de testigos que miraron su carrera.
1: De cómo lo hacían, seguro.
2: Entonces, si ellos tuvieron...
1: Es como hoy pasa en una olimpiada que hay toda una cantidad de gente, 70, 80 mil en el Estadio Olímpico...
2: Esa es la idea.
1: ...mirando la carrera que se está desarrollando abajo en la
2: Esa
1: pista.
2: Esa es la idea. ¿Sabes por qué? Porque si nosotros también, teniendo alrededor nuestro tan gran nube de testigos, quiere decir que ellos no son los testigos. Ellos también tuvieron nube de testigos como nosotros.
1: Mm.
2: Que nos sirve, como dice el escritor, de aliento, de ejemplo, de estímulo, de ver cómo la fe se mantuvo siempre permanente en estas personas. Pero por supuesto, esa es la idea. Pero se inclina más a ver lo que dice la analogía de la Biblia. Fíjate que vamos a la analogía. Analogía, sí, quiere decir, sí, sí, el contexto general de la Biblia. Yo no me debo de portar bien, de despojarme de todo peso y del pecado que nos asedia, correr con paciencia en base a que alguien está mirando mi carrera, que es Abraham, Isaac, Jacob, José o Rahab la ramera. No, el contexto bíblico nunca dice que debo de caminar bien porque hay alguien en el cielo que me está mirando o algo por el estilo, sino lo que dice Primera de Pedro 2:12. Manteniendo buena vuestra manera de vivir entre los gentiles. Esos son los que están en las gradas.
1: Esos son los testigos ahí.
2: Esos son los testigos. Quien está corriendo en la carrera conmigo no son nube de testigos que están viendo mi carrera. Están corriendo conmigo. Entonces dice 1 Pedro 2:12. Manteniendo buena vuestra manera de vivir entre los gentiles. Aquí viene el gran propósito.
1: Sí.
2: Para que en lo que murmuran de vosotros como de malhechores, porque así a veces nos tratan, glorifiquen a Dios en el día de la visitación, o sea, en el día final, al considerar vuestras buenas obras. Esto es sumamente importante a partir de ahora. Porque el escritor, si bien está poniendo una conclusión de énfasis muy fuerte acerca de la vida de estos hombres de la galería de la fe, no me está diciendo que yo me tengo que portar bien porque ellos se portaron bien. Aunque me ayuda, me alienta, me estimula, veo la fe a través de las épocas, de las dispensaciones. Pero mi carrera no está siendo vista por Abraham o Isaac. Mi carrera en este peregrinaje, no nos olvidemos que el escritor va a utilizar términos de carrera de los juegos sísmicos. Entonces, hay una nube de testigos que están viendo mi carrera, y no solo que han muerto, mi papá no está viendo cómo yo camino, no hay conexión del cielo, no puede haber conexión del cielo a la tierra. Imagínate un papá que ve a su hijo que está andando muy mal, que se volcó a la droga, al alcohol.
1: Sería terrible.
2: Sería terrible. Y en el cielo no hay ni angustia, ni dolor, ni preocupación, no hay nada. No puede haber conexión con el cielo. Entonces, ¿quiénes son los que miran mi carrera? Primero Pedro me dice que hay, entre los gentiles hay muchos que al ver mi conducta, mi carrera, mi peregrinaje, buena, por eso dice mantenido buena vuestra manera de vivir. Quiere decir que va a abrir la puerta, Esteban, para que haya una pregunta en la vida. Señores, ¿a dónde corren ustedes que tienen problemas y siguen corriendo? ¿Se caen en la gramilla y siguen corriendo? ¿Están cansados y siguen corriendo? ¿Están con sudor y siguen corriendo? ¿Se cayeron, se lastimaron las rodillas y siguen corriendo? ¿Qué hay en la meta que ustedes siguen corriendo? ¿Qué hay ahí adelante? Porque inclusive yo tiré algunos palos, algunas botellas, algunos alambres para que ustedes no avanzaran y ustedes
1: siguieron.
2: Yo he invitado, dice el que está en la grada, a que ustedes suban a las gradas a descansar y ustedes no aceptan, aunque están con sed, cansados, pero siguen corriendo. Señores, ¿me pueden informar qué hay en la meta que ustedes siguen corriendo? Y ahí es donde uno dice, abre la puerta, ¿no? Venga, señor. Póngase acá y mire lo que hay en la meta.
1: Entiendo.
2: Porque nosotros sabemos que una buena conducta abre el camino y una mala conducta también cierra la puerta.
1: Hacemos una pausa para procesar esto y volvemos enseguida a la jungla semántica. ¿Le parece? Estamos en Hebreos 12. Léase el pasaje una vez más si puede y retomamos de este punto.
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1: Estamos mirando Hebreos capítulo 12, un versículo que tradicionalmente lo teníamos, Héctor, posicionado en referencia a los testigos del capítulo 11, de esa galería de héroes de la fe, pero tiene una connotación
2: más amplia.
1: Más amplia.
2: Podríamos incrustar a estos nube de testigos, diríamos así, del capítulo 11, como estímulo, como ejemplo, pero no estoy comportándome bien para que ellos puedan ver mi carrera. No. Es un gran estímulo. Por eso, cuando dice nosotros también, uno dice también que, ¿qué es también? Bueno, en el griego es kaigemeis. Kaigemeis es nosotros así como todos estos, igual que ellos, tenemos nube de testigos. Entonces, si ellos tuvieron nube de testigos, quiere decir que ellos no son la nube de testigos. Ellos también tuvieron nube de testigos. Por supuesto que nosotros sabemos, mirando la vida de Moisés, cómo el pueblo de Dios miraba su conducta. Josué. Claro. Las dos tribus unidas le dijeron a Josué en el capítulo 1 y capítulo 2, principalmente el 1. Después de haber hecho el arreglo, las dos tribus y media, Rubén, Gad y Manasés, le dijeron, mire Josué, si usted no anda... Fue un atrevimiento, pero se lo dijeron. Si usted no anda bien como Moisés, nosotros no le seguimos.
1: Claro.
2: Y ellos ya tenían un arreglo que habían hecho 40 años atrás de cruzar a la tierra prometida, batallar 7-8 años y después regresar. Pero ellos estaban tratando de ver la conducta, el peregrinaje o la manera de vivir que menciona la Biblia. Siempre, Esteban, la Biblia, es interesante, siempre la Biblia habla de que mi conducta va a abrir la puerta para que los gentiles puedan glorificar en el día final. Como leíamos en 1 Pedro 1.12, manteniendo, para conocer un participio presente, activo, manteniendo siempre, continuamente, buena vuestra manera de vivir entre los gentiles. Ahí están, en las gradas, la nube de testigos que están testificando la vida. ¿Sabes, Esteban? Ellos van a ver a Cristo, mis vecinos van a ver a Cristo, no porque yo esté continuamente gritando Juan 3:16.
1: Por supuesto.
2: Ellos van a ver a Cristo. La primera actitud que van a ver de Cristo en la mañana es una sonrisa que yo tengo con mi vecino. A partir de allí, en la mañana, mi sonrisa, amabilidad, simpatía, cortesía, roce social, principios, valores, ética, moral,
1: todo va a ser observado.
2: Es una sumatoria. Por supuesto que después voy a tener que ir con la palabra.
1: Sí, obviamente.
2: Porque la palabra es la que va a redarguir de pecado, ¿no?
1: Pero nosotros debemos encarnar esa palabra en nuestro estilo.
2: Claro, entonces, a veces decimos, no me mire a mí, vecino, mire a Cristo. Ahora, ¿cómo van a ver a Cristo si no es a través de mi vida?
1: Por supuesto.
2: Eso es lo que está diciendo aquí. Porque el tema del capítulo 12, en adelante, es la necesidad inminente, imperiosa, de tener la constancia, la paciencia que tenía Cristo. Por eso va a poner el ejemplo de Cristo. Va a cerrar lo del capítulo 11, porque no nos olvidemos que los del capítulo 11 tuvieron constancia, fe, perseverancia. ¿Por qué? Porque miraban hacia adelante que era Cristo. Eso era fe. Uh-huh. Ahora me va a pedir lo mismo. ¿Ellos tuvieron nube de testigos? Sí que tuvieron nube de testigos del Antiguo Testamento. Nosotros tenemos continuamente. Yo estoy parado en una clase sin hablar y yo ya soy de testimonio. Uh-huh. Ya hablamos nosotros con el solo hecho de pararnos en un lugar. Entonces, dije, ¿no? Avisé que era un versículo que tiene muchísimo.
1: Va a dar para discutirlo, sí.
2: Exacto. Dice, Kai Gemeis, nosotros así como todos ellos, ¿verdad? En el griego dice, nosotros también. Ahora, teniendo, qué interesante que es un participio, presente, activo. Teniendo es un verbo, ejontes. Es teniendo siempre alrededor nuestro, eso es lo que va a decir ahora, teniendo, yaciendo, hay una redundancia de verbos acá que es impresionante, porque teniendo, lo entendemos bien que es un verbo, pero en derredor, ¿cómo podemos entender, Esteban, hoy, leyendo, que en derredor es un verbo también?
1: En derredor, un verbo.
2: Sí, claro, porque en el griego es perikeimenon, es un participio presente, medio, pasivo, deponente, acusativo, singular, neutro.
1: Ah, ya está.
2: Todo esto, y donde le erre en uno, por eso yo siempre
1: cambia
2: digo,
1: el sentido.
2: Como, sí, donde le erre, en vez de decir acusativo, digo genitivo, dativo, sí, sí, instrumental, ya cambia la escena. Ahora, nos cuesta ver, en el español, nosotros también teniendo en derredor, ¿cómo? Si es teniendo alrededor, quiere decir, yo estoy en una situación que alrededor mío hay nube de testigos acá, mirándome, ¿verdad? Bueno, este en derredor es yaciendo continuamente alrededor nuestro. Uh-huh. Es un verbo, yaciendo alrededor nuestro. Por eso es un participio presente, medio pasivo deponente. Todo es complejo en este versículo.
1: Sí, ya veo.
2: Sí, uh-huh. Sí, sí. Teniendo en derredor nuestro tan grande, ahora dice tan, otro problema, no es un problema, es una gran bendición, tan, son sumamente enfáticos. ¿Qué es esto? Porque usted lo puede encontrar como tan grande, tal cantidad, va a encontrar un montón de cosas. Es un adverbio de cantidad. Para colmo es un adverbio de cantidad, pero en el griego los adverbios son más o menos como en el español. Hay adverbio de duda, de negación, hay de afirmación, de orden, adverbio de lugar, adverbio de cantidad, adverbio de modo, adverbio de tiempo. ¿Sabes, Esteban? Es muy, muy, muy rico el griego en la parte adverbial.
1: Sí.
2: Y este adverbio, que mencioné todos estos, es un adverbio de cantidad. Pero dentro del adverbio de cantidad hay cuatro grupos más en el griego, que es interrogativo, indefinido, demostrativo y relativo, dentro de este adverbio. Y uno dice, pero tan profundo es el adverbio tosuton. Es sumamente enfático, pero sumamente enfático, es un adverbio de cantidad, pero demostrativo. La traducción correcta, bueno, es una buena traducción decir tan grande o tal cantidad de nube de testigos. Entonces uno dice, mamma mía, este adverbio de cantidad arriba demostrativo, dentro de los interrogativos, indefinidos, relativos, ¿por qué pone un adverbio tan fuerte? No, uh-huh. No se utiliza tanto este adverbio.
1: Mira.
2: No se utiliza tanto. Y uno dice, ¿pero por qué? Quiere poner énfasis que hay muchas personas con mucho interés, uh-huh, mirando alrededor mío. Ojo, no es Abraham, Isaac, Jacob o Ramla Ramera que tienen interés de mirar mi carrera. Hay mucha gente que inclusive está tratando de ver en qué me equivoco en la vida. sean mis vecinos, compañeros, trabajadores, familiares inclusive, inclusive algunos cristianos, mirando la conducta del pastor Leite o del docente en la clase. Y uno dice, pero ¿es tan fuerte esto? Es muy fuerte.
1: Ahora, esos del capítulo 11 han demostrado su fe, sirven de referencia por lo que han hecho y nos han dejado un ejemplo.
2: Un ejemplo impresionante. Un ejemplo de que la fe no solamente era para conquistar, era también para aguantar, para proseguir mirando la carrera, el peregrinaje. Entonces uno dice, este es el tema a partir de ahora. Pero ya no va a hablar de los del capítulo 11, va a hablar de Cristo. El mejor ejemplo de perseverancia, paciencia, constancia, fue la de Cristo, que puso delante como meta, dice el texto, por supuesto, ¿no? El verso 2 va a decir más adelante, puesto delante de él el gozo. Y uno dice, pero el gozo era la cruz. Así que nosotros lo que tenemos que pensar, querido amigo, es, tenemos muchas personas que nos están mirando. Como decía Pedro, o como dice Pedro, capítulo 1, versículo 12, en 1 de Pedro 1, 12, dice bueno, 2, 12, perdón, 1 Pedro 2, 12, manteniendo buena vuestra manera de vivir entre los gentiles, propósito, para que lo que murmura de vosotros como de malhechores, glorifiquen a Dios en el día de la visitación al considerar vuestras buenas obras. Somos cristianos. Vivamos como digno del llamamiento de ser buenos cristianos, dando buen testimonio para con los de afuera. Dios le bendiga ricamente.
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La naturaleza y fin de un juicio o sentencia deberían ser correctivos, no vindicativos. Para sanación, no para destrucción. John Owen.

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1: Día 220, Salmos capítulo 111. Escrito por Lian Rojas, leído por Margarita Hinojosa. Nuestro Dios es muy digno de ser alabado. El Salmo 111 inicia con un grito de alegría y con acción de gracias al Señor en medio de la congregación. En los primeros versículos vemos la razón de este gozo. Grandes son las obras del Señor, buscadas por todos los que se deleitan en ellas. El salmista no solo afirma que las obras de Dios son grandes, sino que invita a contemplarlas, meditarlas y celebrarlas. Quienes encuentran su deleite en el Señor no pasan por alto lo que Él ha hecho. Se detienen a meditar en sus obras porque saben que ahí conocen mejor su carácter. ¿Puedes decir que tu adoración a Dios está marcada por atención, gratitud y reverencia al contemplar quién es Él y lo que ha hecho? ¿O con el paso del tiempo se ha convertido en algo automático, una simple práctica cristiana? En salmos anteriores hemos visto cómo recordar las obras de nuestro Dios en el pasado constituye el fundamento para adorarle con todo el corazón. Esa adoración involucra todo nuestro ser, mente, cuerpo y alma. Cuando dejamos de recordar las obras del Señor, nuestra mirada se fija únicamente en las circunstancias presentes. Entonces, el dolor, la incertidumbre o aquello que no comprendemos comienza a ocupar el lugar que solo le corresponde a Dios. Pero este salmo nos recuerda que la memoria espiritual fortalece nuestra fe. Al volver la mirada a las obras del Señor, nuestro corazón encuentra nuevas razones para confiar, adorar y perseverar. En los versículos 5 al 9, el salmista continúa mostrándonos que las obras del Señor revelan su fidelidad al pacto. Todo lo que Dios hace por su pueblo, su provisión, su justicia, su redención y la heredad que les concede, no son actos aislados de bondad, sino expresiones de un Dios que cumple fielmente lo que ha prometido. Esto pone de manifiesto que nuestro Dios siempre actúa conforme a su palabra. Él no olvida su pacto ni deja incompletas sus promesas. El último versículo de este salmo declara una verdad fundamental para el cristiano. El principio de la sabiduría es el temor del Señor. Pero ese temor no significa vivir aterradas de Dios, sino vivir con reverencia, adoración, obediencia y con una conciencia constante de su santidad. Muchas veces pensamos que conocer a Dios consiste únicamente en adquirir más información bíblica o aprender más acerca de Él. Sin embargo, este salmo nos recuerda que el verdadero conocimiento de Dios transforma nuestra manera de vivir y que la sabiduría comienza cuando respondemos con temor reverente al Dios que hemos contemplado y recordado. Mira lo que dice la última parte del versículo 10. Buen entendimiento tienen todos los que practican sus mandamientos. Su alabanza permanece para siempre. Temer a Dios implica recordar lo que Él ha hecho y quién es Él. Como resultado, la verdadera sabiduría se hace visible en una vida que obedece a Dios, no para ganar su favor, sino porque hemos llegado a conocer su carácter y a responder en adoración. Y es aquí donde contemplamos la obra más grande del Señor, Jesucristo. En Él vemos la fidelidad perfecta de Dios al pacto, la redención definitiva para su pueblo y la manifestación de su justicia y su misericordia. Cristo es la sabiduría de Dios hecha visible, y por medio de su obra conocemos plenamente el carácter del Padre. Al contemplar lo que Dios ha hecho en Jesús, nuestra adoración deja de ser superficial, nuestro temor se vuelve reverente y nuestra vida es transformada para caminar en obediencia. Por eso, cuanto más contemplamos a Cristo y recordamos lo que Dios ha hecho por medio de Él, más razones encontramos para alabarle con todo el corazón, vivir con temor reverente y caminar en la verdadera sabiduría. Para meditar, ¿qué obras de Dios en tu vida necesitas recordar hoy para fortalecer tu fe y renovar tu adoración a Él? ¿Se refleja el temor reverente al Señor en tus decisiones y en tu obediencia diaria? o el conocimiento que tienes de Dios se ha quedado solo en información? Al contemplar la fidelidad de Dios revelada plenamente en Cristo, ¿de qué manera estás respondiendo con una vida de adoración, confianza y obediencia?
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0: nuestra vida no debe estar marcada por las inquietudes que generan ansiedad, sino por la fe que produce felicidad. Charles Spurgeon.
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1: Hola y bienvenidas a un nuevo episodio de Joven Verdadera. Me llamo Sara y me alegra mucho que estés con nosotras. En el episodio anterior, Yamel y yo estuvimos hablando sobre cómo buscar la voluntad de Dios cuando tenemos que tomar decisiones importantes. Compartimos un poco de nuestras historias y vimos que Dios no siempre nos muestra todo el camino, pero sí nos llama a confiar en su carácter y a caminar por fe. Si aún no has escuchado ese episodio, te animo a pausar este y escucharlo primero, porque hoy queremos seguir esa conversación. Aunque es cierto que Dios nos guía, muchas veces solo entendemos lo que Él está haciendo con el paso del tiempo. Es al mirar hacia atrás que muchas veces podemos ver con más claridad su fidelidad. Hay cosas que en el momento nos pueden parecer inconvenientes o incluso como grandes decepciones, pero después podemos entender que Dios estaba dirigiendo cada paso. Y muchas veces esa incertidumbre llega precisamente a través de puertas que se cierran. Puede parecerse como oportunidades que parecían perfectas, pero simplemente no florecieron, planes que no salieron como esperábamos o tal vez circunstancias que no entendemos. Entonces, Yamel, quiero escuchar de ti y de tu historia. En tu caso, ¿hubo puertas que se cerraron y luego de un tiempo fue que entendiste por qué pasó así?
2: Bueno, mira, en mi caso yo no recuerdo como una puerta cerrada en particular. Pero sí hubo momentos en los que cuestioné si había tomado la decisión correcta. Especialmente cuando llegaba ese tiempo donde me sentía muy sola y extrañaba a mi familia y mi prometido y hacía frío. Y más de una vez pensé, ¿de verdad era necesario terminar esa maestría? ¿No sería mejor regresar a República Dominicana? Y bueno, mirando hacia atrás, puedo ver parte de la sabiduría de Dios, porque mientras yo terminaba mis estudios, mi esposo también pudo terminar los suyos y desarrollarse profesionalmente. Él todavía estaba haciendo la carrera y no nos íbamos a poder casar hasta que él terminara la carrera, porque eso era como uno de los requisitos de nuestros padres. Y si nos hubiéramos casado antes, probablemente hubiéramos tenido muchísimas distracciones y no hubiera sido posible terminar, y como quiera, nuestros padres no estaban de acuerdo. Así que algo que aprendí es que muchas veces solo vemos una pequeña parte de lo que Dios está haciendo. En ese momento yo solamente veía el costo de la espera, fue muy duro, fue casi un año y medio, y en ese momento yo solo veía mi tristeza, pero Dios estaba obrando en la vida de él y la mía y la de mi familia, en todas nuestras vidas, preparando nuestro futuro de una manera que ninguno podía ver. Y es hermoso de confiar en el Señor. No ves en el momento lo que está haciendo, pero después pasan los años y ves un poquito más claro, como que está en una imagen y solamente tiene como mucho zoom y tú no ves muy claro, pero cuando haces zoom out tú puedes ver todo el panorama. Entonces probablemente muchas de las chicas que nos escuchan se pueden identificar con eso, como que están en el zoom y no ven lo de al lado, ni lo de arriba, ni lo de abajo. Y queremos hacer la voluntad de Dios, pero a veces partimos de ideas que no son bíblicas y terminamos entonces complicando aún más nuestras decisiones. Entonces, Sara, ¿qué errores crees que solemos cometer cuando buscamos la voluntad de Dios? Porque tenemos el deseo, pero no equivocamos.
1: Sí, yo creo que cuando lo pensaba, creo que vamos a uno de dos extremos usualmente. A veces sobreanalizamos todo pensando que cualquier cosita que vemos es una señal, o eso es una puerta abriendo o cerrando, y eso es como que tiene que estar claro. O sea, vivimos esperando que Dios nos deletree la respuesta a nuestra oración y se nos olvida que lo que el Señor nos está llamando a hacer es fiel, es ser fieles en cada paso que tomamos. Pero otras veces evitamos pensar en las preguntas incómodas que nos llevan a tomar decisiones difíciles. Como decimos aquí en RD, le damos larga a las cosas. Esperamos y tratamos de vivir sin pensar en las cosas demasiado. No piensen eso, no te preocupes, no te estreses. Porque no queremos abrumarnos, ¿verdad? Pero la palabra es clara en que ese proceso de evaluar nuestro estado y de vivir con intencionalidad para Cristo y en invitar al Señor a escudriñar nuestros corazones, como dice el Salmo 139, ese proceso es vital para mantenernos en el camino que Él tiene para nosotras. Entonces, creo que es importante encontrar un punto medio, tomar decisiones con sabiduría mientras que damos pasos firmes, confiando que el Señor va delante de nosotros y que Él nos está moldeando en el proceso. Entonces, ¿cómo se ve tomar esas decisiones con sabiduría? Bueno, llevando todos los pies del Señor en oración. Eso es lo primero que siempre debemos hacer. Y no es para que Él pueda conceder nuestros deseos como un genio en una botella, ¿verdad? O sea, oro y sí, check. Él me va a dar lo que quiero. No, no, no. Es para nosotras alinearnos con su voluntad y con lo que Él quiere para nosotras. Y segundo, debemos buscar consejo sabio de personas que tal vez han atravesado situaciones similares, que tienen más años, ¿verdad? Que el Señor les ha dado más sabiduría. Y tres, creo que algo que es muy importante es leer la palabra para conocer más y más cada día a Dios y para moldear nuestros corazones en el proceso. A veces leemos la palabra como si fuese un libro o si fuese como que, check, leí mi palabra y ya. O sea, la Biblia y ya, en mi devocional. Pero realmente lo que tenemos que hacer es estudiarla, es ver cómo, ¿verdad?, aplica a nuestras vidas porque es viva, o sea, es viva y eficaz. Entonces es escudriñar nuestros corazones en oración, con consejo, con la palabra. Entonces cuando hacemos eso, con el paso del tiempo nos damos cuenta de que las decisiones terminan revelando mucho más que el camino que debemos tomar. También nos revelan quién es el Dios que nos está guiando. Al mirar hacia atrás, muchas veces entendemos de su carácter cosas que solo podíamos aprender caminando con Él, o sea, en medio del proceso. Entonces, en tu caso, Yamel, ¿qué tú aprendiste acerca del carácter de Dios durante ese proceso?
2: Bueno, Sara, yo le doy tantas gracias a Dios por su misericordia, porque Él se reveló a mi vida como un Dios suficiente. El único Amén. Que puede darme plenitud es Él, mi esperanza es Él. Y Él es fiel y tiene el control de nuestras vidas. Y aprendí que su voluntad es buena porque Él es un Padre bueno. Él no solo abre puertas, sino que Él sabe cuándo abrirlas. Su tiempo es mucho mejor que el nuestro. Si esa oportunidad hubiera llegado cuando yo la quería, probablemente habría ido con motivaciones equivocadas porque yo no estaba plena en Él. Hubiera ido con un corazón rebelde y poco sometido y muy posiblemente ni siquiera hubiera conocido al que soy mi esposo, pero Dios en su sabiduría estaba escribiendo una historia mucho mejor de la que yo podía imaginar.
1: Wow, sí. Y mientras te escucho, Yamel, pienso que muchas veces nosotras evaluamos las oportunidades preguntándonos, ¿esto es algo bueno? Pero la pregunta correcta no siempre es esa. Uh-huh. Hay oportunidades que sí, que pueden que son buenas en sí mismas. Y aún así no son lo que Dios tiene para nosotros en ese momento. Por ejemplo, si se hubiese dado la oportunidad para que tú estudiaras fuera, antes que pasara todo esto, antes de conocer a tu esposo, no es que hubiese sido malo, pero no era lo que el Señor tenía para nosotros. Y lo vemos ahora, ¿verdad? Con más uh-huh. claridad. Uh-huh. Y el hecho de que una puerta se abra no significa automáticamente que debemos cruzarla. Y el hecho de que una puerta se cierre tampoco significa que Dios no nos esté escuchando, que nos haya abandonado, que se haya olvidado de nosotras. Él sigue guiando nuestros pasos, incluso cuando no entendemos qué está diciendo. Si está diciendo que sí, o espera o no. Tal vez no lo entendemos en el momento, pero Él sí. Y Él tiene todo el plan, ¿verdad? Ya listo. Y creo que vemos ese principio de una manera muy clara en la vida del apóstol Pablo.
2: Sí, sí, sí. En Hechos 16 vemos que Pablo quería ir a Asia a predicar el evangelio. Y era un buen deseo. Él estaba predicando ya hacía un tiempo. Uh-huh. Él estaba haciendo exactamente aquello para lo que Dios lo había llamado. Sin embargo, leemos en Hechos 16, los versículos 6 y 7, que el Espíritu Santo le impidió hablar la palabra en Asia y luego dice que el Espíritu de Jesús no les permitió ir a Bitinia. Y eso nos enseña algo muy importante. Una oportunidad no siempre es un llamado a hacer lo que queremos hacer, aunque parezca bueno. Aún un buen deseo puede no ser la voluntad de Dios para ese momento. Y también aprendemos que una puerta cerrada no significa que Dios se olvidó de nosotros. A veces obedecer significa ir y otras veces obedecer significa quedarse. Uh-huh. Lo importante no es el movimiento, sino nuestro corazón obediente. Y algo hermoso que ocurre después, cuando seguimos leyendo el capítulo 16, que Dios le dice a Pablo que no vaya, pero él sigue caminando en obediencia a Dios y va a Macedonia. Y allí vemos la conversión de Lidia, la liberación de la muchacha esclava que hizo todo el revuelo para que lo metieran preso. Y luego el Señor los libera de la cárcel y salva al carcelero de Filipos y su familia. Entonces, si Pablo hubiera insistido en hacer lo que él pensaba que era mejor, se habría perdido todo lo que Dios tenía preparado en otro lugar. Y Dios no respondió a su deseo de manera que Pablo esperaba, pero respondió con un plan mucho mejor. Así, cuando hacemos el zoom out, vemos que la foto sí era mucho más hermosa de lo que pensábamos. Y yo creo que eso es cierto para nosotras. Dios no nos da muchas veces lo que habíamos planeado, pero Él está escribiendo algo mucho más grande, una foto más bonita de la que podemos ver en ese momento.
1: Sí, y creo que esto que dices nos aterriza mucho, aterriza esta conversación, porque escuchar las historias como la de Abraham, la de Pablo, puede ser muy inspirador, pero también puede dejar a alguien pensando, ok, está bien, pero ¿cómo aplico yo a esto, a mi vida? ¿Qué hago cuando soy yo la que tiene que tomar la decisión? Uh-huh. Quizás hay una joven escuchándonos que esté considerando estudiar fuera o cambiar de carrera o aceptar un trabajo, comenzar una relación o simplemente dar un paso importante que tiene y tiene miedo de equivocarse, ¿verdad? Y queremos terminar hablando directamente a ella. Si una joven de 18 años estuviera sentada frente a mí ahora mismo y nos dijera, tengo miedo de tomar la decisión equivocada, creo que lo primero que le diría es, bueno, no estás sola. Todas hemos sentido ese temor de una forma u otra. Pero también le diría esto, el mayor peligro no es equivocarte de universidad o de ciudad o incluso de país. El mayor peligro es vivir tomando decisiones sin buscar primero al Señor y buscar su rostro y su voluntad. Porque aun cuando tomes una decisión que después resulte ser difícil, Dios es suficientemente grande para usarla y seguir formando tu vida. Entonces, nuestra esperanza nunca ha estado en tomar decisiones perfectas. Nuestra esperanza está en seguir a un Dios perfecto que ya tiene control y soberanía y conoce nuestra historia de principio a fin.
2: Exactamente. Así que, joven, no tengas prisa por encontrar la respuesta y que se te olvide conocer al Dios que te guía. Muchas veces queremos saber qué hacer antes de preguntarnos quiénes estamos siendo delante del Señor. Uh-huh. Pero Dios está mucho más interesado en formar nuestro carácter que en revelarnos el siguiente paso.
1: Y sabes, Yamel, toda esta conversación me hace pensar en Ruth. Ella también dejó su tierra, pero no para seguir un sueño personal ni para construir una vida que ella siempre había imaginado. Ella decidió seguir al Dios verdadero, aun cuando eso significaba caminar hacia un futuro que estaba lleno de incertidumbre.
2: Sara, me encanta que Dios hizo mucho más de lo que Ruth podía imaginar. Lo que parecía una historia de pérdida terminó siendo parte de la historia de redención, nuestro Señor Jesucristo. Ruth llegó a formar parte de la genealogía de Jesús. Su obediencia no fue una pérdida, fue el medio por el cual Dios estaba escribiendo una historia mucho más grande que ella misma.
1: Así es, y esa es nuestra oración para ti. Tal vez Dios te llame a estudiar fuera, tal vez te llame a quedarte aquí, tal vez cambie tus planes por completo, pero cualquiera que sea el camino, recuerda esto. La meta nunca será llegar a un lugar específico. La meta siempre será seguir a Cristo. Y la pregunta más importante no es, ¿estoy tomando la decisión perfecta? La pregunta es, ¿estoy conociendo, confiando y obedeciendo al Dios que dirige mis pasos? Cuando esa es nuestra prioridad, podemos caminar con confianza, sabiendo que nuestro Padre es bueno, que su voluntad también lo es y que Él promete completar la buena obra que comenzó en nosotras.
2: Amén y amén. Y bueno, queridas jóvenes, ahora llegamos al momento de la verdad. Vivimos con miedo de tomar la decisión equivocada, pero pocas veces nos hacemos una pregunta mucho más importante. ¿Estoy más preocupada por equivocarme o por obedecer? Mira, Abraham obedeció y fue. Ruth obedeció y fue. Pablo obedeció y se quedó. El hilo conductor nunca fue el destino, siempre fue la obediencia. Quizá hoy estás preguntándole al Señor, ¿me voy o me quedo? Pero quizá Dios quiera hacerte primero una pregunta. Si ya supieras cuál es mi voluntad, ¿estarías dispuesta a obedecerla? Eso es muy importante, porque la voluntad de Dios no es un acertijo que debemos resolver, es el camino de una hija que aprende a confiar en su padre.
1: Así es. Gracias por unirse a nosotras hoy en el podcast Joven Verdadera. Recuerden que aún están a tiempo para registrarse para Mujer Verdadera 2026, que tomará lugar en Miami del 13 al 14 de noviembre. Entonces, si tenías dudas de si esta conferencia era para ti joven que nos está escuchando, pues tengo para decirte que sí lo es. Entonces, nos encantaría verte ahí y orar contigo, darte un abrazo y compartir en ese tiempo que el Señor tiene para nosotras. Nos vemos la próxima semana. Bye.
2: Adiós.
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0: La fe del hombre puede fallarle en ocasiones, pero la fidelidad de Dios nunca le fallará a él. William Grinhill.
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0: sol.
1: Quiero decirte esto, no es por tus fuerzas, es por tu dependencia en el Señor. Solo Él hace la buena obra en ti. Solo Él te equipa.